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¡Chao, Buenos Aires! Jorge Rizzo, Luciano Cristini, Claudio Garbolino, Pablo Cejas, El Oveja, Oscar Salemme, el señor Marino, Marisa, Karina, Largo y yo, Marito. Gracias por haber venido. Chao, viejo. Un público hermoso, en serio, gracias.

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Bueno, ¿cómo andan? Buenas noches, Buenos Aires. Bueno, la verdad que es un momento muy especial para la banda después de tantísimo tiempo de no estar en Buenos Aires y ver esto realmente. Yo no tengo palabras para agradecerle, chicos, en serio.

Estamos grabando un DVD y un CD. Y como hoy es un día muy especial, también quiero invitar a alguien que tiene mucho que ver en la vida de Vilma. Los que conocen la historia de Vilma y tienen sus discos, lo reconocen. Así que para qué voy a andar con tanto preámbulo. Quiero pedir un fuerte aplauso para el señor Jorge Rizzo en guitarra. Este la empezó, ¿eh? En realidad la empezamos todos, pero... Año 1990...

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Tenía marcada el maceta una pechera en el pecho, el lomo medio deshecho del recao y la silleta, en la panza y la paleta huellas de cincha y pretal. 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Era el último favor que al dueño ingrato le hacía. 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Levantó el cogote a gatas cuando lo dejaron tuerto. Todavía no estaba muerto y alcanzó a mover las patas. Hizo tiritar las matas con un resuello profundo. Allí estaba el cuervo inmundo que le deseaba la muerte. Así suele ser la suerte del que hace bien en el mundo. Aquel que llevara el tarro con el mate pa'l rastrojo, aquel que nunca fue flojo ni en el arao ni en el carro, aquel que pisara el barro, quién sabe pa' cuántos ranchos, murió rodeado de caranchos, gaviotones y chimangos que habían de hacerlo miñangos con los perros y los chanchos. En una de las orillas donde ya se entierra solo, sabe asentar un chingolo sobre las blancas costillas, y allá contra las varillas, aunque nadie lo recuerde, la osamenta ya se pierde en un trebolar en flor, que en todo su alrededor crece más alto y más verde. Si algún recero asujeta por el camino el arreo, la tropilla hace un rodeo y aquellos huesos respeta. La madrina queda quieta deteniéndose en el viaje, y mientras que hace coraje pa' dir olfatear el perro, hace un silencio el cencerro como en señal de homenaje.

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0: 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Pero ahora no le robamos nada, lo pasamos por arriba, ¿no? ¿Cómo anda gente linda de Román, de la región, recuperándose? Seguramente con la misma... con la misma voz que yo hoy, ¿no? ¡Oh, la puta! Así no nos vamos a recuperar nunca. Así más falta el domingo todavía. No, el lunes que viene estoy así, no vengo, amigo. El lunes que viene y me empeoro así, por intergoles, nada, me quedo en mi casa. Escuchá, ¿cómo anda? Muy, pero muy buenos días, gente de Román, gente de la región. Un placer, como siempre, estar haciendo la radio, estar haciendo la Mega FM. Vengo porque tengo que cumplir, obviamente, con nuestros oficiantes y con ustedes que están allí del otro lado, que seguramente tienen un montón de cosas para contarnos y compartirla. Aquí a través de la Mega FM comenzamos a hacer la mañana de a diario hasta las 12:30. Te vamos a acompañar, como bien lo decimos siempre, a través de la Mega FM. Toda la información, toda la buena música, lo que tenemos preparado y armado aquí a través de la radio en un día jueves 16 de julio del 2026. La mañana de la radio tiene de todo un poco, señoras y señores. Como siempre, buena música y toda la información de interés. No sé por dónde arrancar, pero bueno, ahora vamos a estar seguramente haciéndolo de una forma muy, muy tranquila ya, ¿no? Después de lo que pasó ayer con el partido entre Argentina e Inglaterra. Pero te saludamos como lo hacemos habitualmente. Hoy la vida sigue como cualquier otro día. Hoy seguramente ya llegando al trabajo, yéndote hacia el laburo. Pero bueno, te decimos, si hoy tenés la oportunidad de despertar, abrir los ojos, sentarte en la cama, pararte, ir a esperar a ver cómo está el tiempo, si va a llover, si no va a llover, te vas a la cocina, pones la pavita en el fuego para el matecito, el cafecito, el tecito, lo que sea necesario, encendés la radio y allí nos encontrás a nosotros, que como siempre te proponemos hoy a sacar tu mejor versión, a darlo todo como si fuera tu último día por aquí, a meterle ganas, a meterle vida al día y bueno, siendo buena gente como lo sos. Así que dicho todo esto, señoras y señores, sean bienvenidos a la mañana de la radio. Gracias por elegirnos y bueno, trataremos, como siempre decimos, de estar a la altura de las circunstancias. Gracias por estar, gente de Román y toda la región, porque llegamos a través de nuestras repetidoras en Alejandra, 90.9, a través de la 88.9 en San Javier. Y bueno, aquí estamos, poniéndole el picho a las balas, como quien dice, ¿no?
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0: Así arrancamos esta propuesta de radio en la Mega.

0: Así es, nada más y nada menos. Y es la mañana de la radio, como siempre.
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0: Vivimos a nuestra manera, seguramente lo has vivido de una manera muy especial ayer, sobre todo donde prácticamente todo un país salió a celebrar, ¿no?, el triunfo argentino. Ya el día después, seguramente ya pensando que estamos a nada, ¿no?, de otro título mundial. Pero bueno, más allá de todo eso, tenemos un montón de cosas siempre para contarles y formar parte de esta mañana que hace posible que estemos junto a ustedes como lo hacemos diariamente a través de la radio, ¿sí?

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1: Buenos días, jueves, no es un día más. Así como no fue un partido más, lo dijeron prácticamente los jugadores después de ayer. Creo que ya no quedan dudas, ¿no? No era un partido más, era un partido con muchos matices. Pero bueno, por suerte fue para nosotros en un otro partido épico en la Argentina. Ya no sabes qué título ponerle, ¿no? Epopeyico, qué sé yo. No, la verdad que lo de Argentina, impresionante. Pero bueno, un poco de todo te vamos a contar en la mañana del día de hoy, de cosas que obviamente uno siempre tiene la oportunidad de escucharlos ustedes allí del otro lado y que forman parte también de la programación de la radio, ¿sí? Así que gracias por estar, y donde vamos a compartir siempre toda la buena música y toda la información de interés, aquí a través de la Mega FM. Señoras y señores, ayer arrancamos esta propuesta de radio. Vamos a ir en busca de la información y los datos del tiempo, si les parece. Vamos a arrancar contándoles, a ver, porque la verdad que hoy no hace frío. Está más o menos lo previsto que iba a haber mucha humedad hoy, sí, la verdad que sí. Tenemos 18 grados 9 décimas de temperatura actual a esta hora de la mañana, 18 grados 9 décimas. Y ni el sol ni asomó todavía. La humedad al 73%, la presión 998.4 en hectopascales, vientos del noreste a 24 kilómetros en la hora. Para el resto del día se prevé una temperatura máxima de 27 grados, la mínima de 18, es lo que tenemos por ahí para contarles, para la jornada del día de hoy. Mañana, nublado y probabilidades de precipitaciones. Una máxima de temperatura de 32 grados, la mínima de 22, como decíamos, mucha humedad. Para el sábado también, 25 grados de máxima, 17 de mínima, apa, que va a estar pesadito estos días, Por lo menos lo que dice acá el pronóstico para Román. Si nos vamos para Alejandra, ¿cómo anda la gente linda de Alejandra? Que ayer seguramente también festejó, salió a las calles, a festejar el triunfo argentino. 19 grados la temperatura actual en Alejandra, la humedad del 74%, vientos a 21 kilómetros en la hora. Para hoy se prevé una temperatura máxima de 29 grados, la mínima de 19. Para mañana viernes, cerrando la semanita, nubosidad variable, 32 grados de máxima, 22 de mínima. Para el sábado se prevén algunas precipitaciones con una máxima de temperatura de 29 grados, la mínima de 17 grados. El pronóstico extendido que repasamos a esta hora de la mañana. Y si nos vamos para San Javier, 17 grados la temperatura actual en San Javier a esta hora de la mañana también. Pinta lindo, aunque no tan lindo porque se prevén que aparezcan algunas nubes con lluvia para la región. 26 grados de máxima, 17 de mínima. Para mañana, nubosidad variable, 30 grados de máxima, 19 de mínima. Y para el sábado, bueno, probabilidades de lluvias y tormentas en San Javier, 22 grados de máxima, 17 de mínima, lo que indica el pronóstico para la ciudad cabecera de nuestro departamento. Vamos a repasar, y de la mano de los amigos de Ruralman, que nos acompañan como todos los días con la información y los datos de la altura de los ríos. Así que vamos a repasar eso también. Andresito, 2 metros 34 centímetros baja. Iguazú, 13 metros 60 centímetros crece. Seguimos con Corrientes, 3 metros 20 centímetros crece. Goya, 3 metros 43 centímetros baja. Reconquista, 3 metros 15 centímetros baja. Esquina, 3 metros 32 centímetros baja. San Javier, 4 metros 37 centímetros crece. Y Formosa, 4 metros 30 centímetros baja. Esto es en cuanto a la información y a la altura de los ríos. Reiteramos, Andresito, 2 metros 34 centímetros baja. Iguazú, 13 metros 60 centímetros crece. Corrientes, 3 metros 20 centímetros crece. Goya, 3 metros 43 centímetros baja. Reconquista, 3 metros 15 centímetros baja. Esquina, 3 metros 32 centímetros baja. San Javier, 4 metros 37 centímetros crece. Y Formosa, 4 metros 30 centímetros baja. Esto es en cuanto a la información y los resultados de la altura de los ríos. 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Sorteo nocturnos de quinielas nacional a cabeza 9605-9605. En la provincia de Buenos Aires 1771-1771. Y en la de Santa Fe 4484-4484. Esto es en cuanto a los resultados de quinielas. Vamos a ver qué pasó con el Kini 6, porque anoche sorteó el Kini 6. El primer sorteo tradicional, los números favorecidos fueron 1, 3, 16, 24, 25 y 31. El pozo quedó vacante, más de 4.200 millones de pesos para el próximo sorteo. En la segunda del Kini, 2, 3, 20, 31, 36 y 43. También pozo vacante, más de 1.500 millones de pesos para el próximo sorteo. En el revancha, 11, 18, 23, 31, 38 y 41. También pozo vacante, más de 1.042 millones de pesos para el próximo sorteo. Y el siempre sale con el 2, 10, 22, 23, 32 y 40. Arrojó 71 ganadores con 5 aciertos y cada cupón se cobra un poco más de 6 millones de pesos. 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

0: Vamos a ir buscando la reflexión diaria junto al padre Luis Asano también, ¿te parece? Lo compartimos a esta hora de la mañana, lo escuchamos.
1: Mateo 11, del 28 al 30, aliviados en él. Y aparece el término vengan. Una pregunta importante que tenemos que hacer es, ¿soy quien quiero ser? En esto, Víctor Frank les hacía las preguntas a sus pacientes, de decir, ¿qué pasa si te mueres hoy? Y eso a la gente le interrogaba, porque ayudaba a ver que cada uno tenía un motivo diferente de vivir. No siempre el sentido de la vida es algo de trabajo, y no es en una sociedad empresarial. Muchas veces el sentido es poder reírte más o simplemente estar cerca de quien amas. Cuando leo el libro El hombre en búsqueda del sentido, da cuenta de algo aterrador y da cuenta de la crueldad a la que es capaz de llegar el hombre. Los seres humanos tenemos la capacidad de llegar a una crueldad inexistente. Y nos muestra que somos capaces de hacer sufrir a alguien solo por hacerle sufrir. La especie humana inventó la tortura, los campos de concentración, la desigualdad, etc. Por eso ser buena persona es resistir a la especie que pertenecemos. Y aparece agobiados. La inseguridad y el ser una persona insegura en la vida y en las relaciones con los demás te va convirtiendo en una persona difícil, porque vas arrastrando situaciones a cada relación. Hay veces que somos buscadores delirantes, en donde constantemente buscamos un error en los otros o en el otro, para generarme más inseguridad a mí mismo, y eso me lleva a un agobio. Existe en psicología lo que se llama el delirio de la interpretación, en donde vos mismo te agobias con tu cabeza y das interpretación a cosas que no existen y que no van, en donde solo alimentas tu agobio con un mal interpretar sumado a la imaginación. También se suma a meterte en la intimidad del otro. Es como que todos somos veedores de la vida del otro y hasta nos creemos opinólogos de lo que los otros hacen o no. Claro, estamos en un mundo en donde las redes sociales lo que veo lo opino y ahí decido. Hay veces que el agobio también pasa por buscar controlar lo que los otros hacen, controlarlo todo y saberlo todo. Y eso te lleva a un grado de inseguridad que hace que vivas agobiado o agobiada en cada relación con los demás. No tan solo me refiero de novio, novia, esposo, esposa, hasta incluso me refiero de amigo, amiga, o hasta de feligres con cura. Todo no se puede. No se puede saberlo todo y controlarlo todo. Y por último, corazón, porque tenemos tendencia a atribuir nuestros propios fracasos a causas externas. Pero los fracasos de los demás o de las demás personas son evidencia de defectos de su carácter. Uno se juzga por sí mismo, por la motivación, y juzga a los demás por sus acciones. Nadie reconoce su propio error. Pero el tema de fondo es que evitamos en encontrarnos con nosotros mismos. Ese encuentro conmigo lo evitamos. Y siempre nos comparamos con quien creemos que está peor que nosotros, para no tener que mirar hacia nosotros. Hoy, la tarea capaz que sea, mirar tu corazón. Te bendiga Dios Todopoderoso, Padre, Hijo y Espíritu Santo. Hasta el cielo no paramos, y algo bueno está por venir. Que Dios te bendiga.

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lo marca Conza, lo deja atrás para Julián, viene para Julián, entrega para Enzo, va Enzo, abrió la cancha para Nico, va para Nico, mete por abajo, le queda Alexis, apuntó y para, palo, palo, va para Messi, Valeo, le doy el palo, pero qué trasero que tienen, por Dios, por Messi otra cosa, viene Messi, Valeo, Messi, va Messi, mete el centro, gol, palo, termina nunca, hay que dejar de creer. Argentina 2, Argentina 2, Inglaterra 1, Lautaro viejo más, Argentina y mi corazón estamos juntos, siempre juntos, Argentina 2-1, 47 minutos Juan Pablo, vamos Argentina todavía, no se puede.

toca en mano a mano, sigue Leo, le deja atrás, de frente al arco, ahora sí, arco. Argentina está jugando un partido bárbaro, no se entrega nunca. Argentina 1, Inglaterra 1, esto no terminó, carajo, 1-1, somos Argentina todavía.

0: Bien, vamos haciendo la mañana de la radio. Una mañana muy particular, ¿no? Día jueves, 16 de julio. Y la alegría que no tiene fin, ¿no? Ah, que va a ser la previa más larga esta, ¿eh? ¿Ya empezamos la previa ya para el domingo, no? 4 de la tarde juega el domingo frente a España un equipo argentino que, bueno, sacó a relucir su chapa de campeón ayer. Un partido que prácticamente los ingleses sí lo metimos en el arco. Así que nada, ¿eh? La verdad que un equipo que emociona. Y ese fútbol de potrero que parece que no, ¿eh? Impresionante. Ahora ya le vamos a preguntar cómo lo vivieron ustedes, cada uno de ustedes allí del otro lado. Seguramente en casa sufriendo, porque sufrí hasta lo último, ¿eh? Impresionante otra vez la sufrida y la remontada de Argentina en un Mundial que está quedando para la historia. Ya viste por ahí, uno dice, ya a este equipo no se le puede exigir más nada. Pero bueno, resultado que tengamos el domingo, creo que ya uno sabe de qué está hecho este equipo argentino, que la verdad, en lo personal, hace años que no veo un equipo así, con tanta garra, con tanto empuje, decidido a ir a buscar un empate o el triunfo. Así que la verdad que nada por decir del equipo. Y bueno, se viene España, equipazo España también. Si juega así como jugó Francia, nosotros no nos vamos a achicar. Obviamente ya está demostrado lo que pasó ayer y lo que viene pasando con las remontadas de Argentina en los partidos anteriores. Pero bueno, queremos saber a ver cómo lo viviste, cómo lo sufriste. ¿Qué hizo el tocayo por acá? Mirá, dice.
1: Y ya, ya,
0: tocayo. Buen día, pa. Bien. Acá estamos.
1: ¿Qué opina vos?
0: Y sí. Mandó una. Mirá, ya está por cocinar.
1: Estoy por hacer una entrevista y no sé qué va a salir.
0: Y tiene pinta linda eso, ¿eh? Pinta lindo eso.
1: Alita, acelga.
0: Sí, estaba mirando ahí.
1: Perejil,
0: tipo papa, estofado,
1: zapallo, cebolla, wow, y ajo.
0: Ah, papá.
1: ¿Qué va a salir? No
0: una
1: sé.
0: Delicia va a salir eso, querido.
1: Yo lo voy a intentar a ver qué sale.
0: Tremendo estofado, papi. Tremendo estofado. Espectacular estofado, Alita. Es 10, amigo. Buen día, Javi. Quisiera que podría comunicar que hoy se sortean los números que estaban a la venta. Así que escuchen, estén atentos. Bueno. Números que se estaban vendiendo para beneficio de Cornelio González. Bueno, ya en un ratito lo hacemos porque obviamente tenemos muchas cositas para compartir con ustedes hoy. Hola, Jai, buen día. ¿Te acordás un día cuando le dijimos a Lucio que Argentina no iba a ir lejos? Y dijo Lucio ese día, acordate que Argentina va a salir campeón. ¿Vos te acordás? Era un día a la mañana. Sí, viste, tantas cosas que uno habla acá. Pero bueno, viste. No sé si... Bueno, lo dijo Messi. Nosotros queríamos llegar por lo menos cuarto de final. Él estaba confiado que llegaban a los cuartos de final, estar dentro de los cuatro mejores del mundo. Bueno, creo que superaron las expectativas ya con lo de ayer, ¿no? Ah, y es más, ahora ya te digo, el domingo, ¿sabes qué? Pero bueno, creo que ayer toda la previa que se vivió antes del partido con Inglaterra y demás, tratando de dejar un mensaje, por lo menos la escaloneta, ¿no? Tanto el técnico como sus jugadores decían, no, es simplemente un partido de fútbol. Bueno, ayer quedó demostrado que no fue simplemente un partido de fútbol para Argentina. Obviamente el mensaje era claro, ellos tenían que hacerlo, obviamente obligado, calculo, por una cuestión simplemente ética, ¿no? Es decir, bueno, mirá, vamos a bajar los cambios, no vamos a calentar la previa, estamos bien, es un partido de fútbol, no va a pasar nada, que las Malvinas, ¿no? Está bien, no se mezcla. Bueno, ayer quedó demostrado que nada de lo que se dijo... Y nosotros lo dijimos ya también acá en la radio ayer, ¿eh? Ayer la gente lo vivió a su manera, a su forma. Las Malvinas es imposible que se borren. Es una memoria activa de lo que pasó con este país, que de alguna manera, bueno, ayer, está bien, sus jugadores no tienen nada que ver, es verdad, es un partido de fútbol, pero la gente de nuestro país lo lleva a ese territorio. Y la verdad que ayer, cuando arrancó la presentación de los equipos y a la hora de cantar los himnos, mirá, yo no sé ustedes en casa, pero nosotros en casa siempre cantamos el himno todos juntos, mirando en familia, pero ayer lo gritamos el himno, como lo gritaron los jugadores. Increíble, obviamente, la rivalidad entre Argentina e Inglaterra quedó comprobado ayer, antes de arrancar el encuentro. Argentina abucheando el himno de los ingleses, y los ingleses después se tomaron revancha y quisieron tapar el himno argentino, y obviamente, a lo cual los argentinos respondieron gritando el himno prácticamente, ¿eh? Desde Messi hasta todos los jugadores gritaron el himno, Escalón y todo. Y ahí ya te demostró que no era un partido más. Ya creo que con eso ya quedó confirmado que no fue un partido más. No era un partido más. Es más, las declaraciones post partido, después del partido, dejaron en claro que no era un partido más. Ellos sabían lo que el sentimiento que acarrea el pueblo argentino con los ingleses, y obviamente se lo dedicaron al pueblo argentino. Bueno, en fin, un poco de todo lo que uno por allí, desde este lugar, también, ¿no? Decíamos, no es un partido más, todo el mundo estábamos convencidos de que no era un partido más. No sé por qué, pero bueno, eran los protagonistas que querían bajarle un cambio al tema, pero bueno, ellos lo vivieron de esa manera. Desde el arranque ya dije, bueno, este es un partido que lo van a salir a comer, van a salir a pelearlo. Y dicho y hecho, fue un partido trabadísimo el primer tiempo, se dieron con todo, y bueno, Argentina demostró de que está hecho también, ¿no? Así que bueno, y ayer justamente hicimos lo que fue la editorial con la palabra resiliencia. Está bien, por ahí puede abundar, siempre caer en lo mismo, o el ave fénix, los que se caen y se levantan. Pero bueno, creo que ya lo de Argentina superó todo lo que es eso, ¿no? El de caerse, levantarse y tratar de seguir. Y bueno, creo que ayer más quedó demostrado. Ayer utilizamos la palabra resiliencia para hacer la editorial, indudablemente pensando en un país que hoy nuevamente se levanta para seguir adelante o salir adelante. Lo traemos al ámbito diario de cada uno de nosotros. Pero bueno, ayer todo un país celebró y festejó el triunfo argentino. No tiene explicación. No pregunten, simplemente disfruten, porque la verdad que no sé cuándo vamos a ver otro equipo con estas características. La verdad que chapó al equipo argentino. Messi otra vez apareció en el momento que tenía que aparecer. Faltaban pocos minutos para terminar el encuentro y ya nos veíamos afuera otra vez. Pero bueno, este domingo va a ser un partidazo, porque España tiene el mismo planteo. Siempre apretan a lo último allá, te meten o te dan un resultado o te revierten un resultado ya al final. Así que va a ser flor de partido mañana. Pero bueno, nada, simplemente eso. Ayer cuando arrancó cantando los himnos los equipos, ya se veía que obviamente no fue un partido más para ninguno. Esto ya está en la conciencia también de cada uno de nosotros, pero no fue un partido más. Buenos días, Javier. La verdad, hoy estoy feliz por el triunfo de Argentina. Cuando hizo el primer gol de Inglaterra, le dije a mi hija, tranqui, que enseguida lo empatamos. Y en breve lo desempatamos. Solo hay que tener fe, le dije a mi hija, y así fue. No, te digo, los saumerios, las velas, maneras, ese plata también. Buen día, Javi. El sorteo de los bingos se hizo, sí, ayer al mediodía lo hicimos al sorteo. Hola, Javi, ¿qué no se va a cantar fuerte el himno si el más lindo del mundo, qué decir? Sí, sí, por eso. Ayer, cuando los ingleses empezaron a silbar, se dieron cuenta, los argentinos empezaron a gritar el himno. Qué increíble. Javi, yo creía que cuando hizo el gol, bueno, dije, ahora vamos a ver qué pasa y cómo es. Los dos goles de Argentina fueron pase de Messi, totalmente, asistencia de Messi. Messi que está rumbo al, sí, al nuevamente ser elegido como el mejor jugador del Mundial. Tiene los mismos goles que Mbappé, pero según dicen el reglamento, que cuando igualan en goles, se toma la segunda referencia y la asistencia que presta el jugador a su compañero. Bueno, Messi tiene más asistencia que Mbappé, así que imagínate, imagínate, está sí en un hecho histórico, digamos. Fíjate que es un hombre que ya prácticamente es su último mundial. Todos saben que es su último mundial. Y quién te dice por allí, se retire con todos los honores. Qué bárbaro, loco, qué bárbaro. La verdad que ya más nada se le puede decir a Messi. Por ahí te puede gustar más o menos. Creo que el equipo funcionó como un argentino quiere que funcione, ¿no? Con garra, con empuje, yendo para adelante, ¿no? Toreando, pecheando, el típico fútbol de potrero. Creo que muchos de los relatores lo dijeron durante el encuentro. El desarrollo del partido llevó a que uno vea que los jugadores ponían y trababan, y era trabado, y era peleado, luchado, ¿no? La verdad que se le jugó de igual a igual. Inglaterra después, ya cuando vio que no lo podía vencer, o hizo el 1-0, se quería cuidar el 1-0 y no lo pudo aguantar. Era mucho tiempo, mucho tiempo. 20 minutos en un partido. Bueno, a los 85 empatamos. 85 minutos empatamos. Y a los 92, ya en el tiempo de alargue, adicionó como 9 el segundo gol de Argentina. La verdad que impresionante. Hola, Javi, buen día. Todo bien el partido. Celebraron bien, pero lo mal que hizo el intendente no abrir los baños ni de la terminal, eso está mal. No, tenés los baños de la plaza. No sé si estaban abiertos ayer los baños de la plaza. Se orinaban en la plaza, se iban a enojar los baños. Tienen que abrirse y tienen cuidadores. La verdad que ayer me dijeron que estaban cerrados los baños. A la tarde. ¿Sí? Y los baños deberían estar abiertos, para eso están, ¿no? Pero bueno, tengo entendido que los baños se abren únicamente cuando hay evento. Pero bueno, ayer, en una cuestión especial, el domingo, si llega a ser una cuestión especial otra vez, debería estar abierto. Dice, Javi, ¿te enteraste de los quilombos que hubo después en los baños? No, la verdad que ni idea, amigo. Que no me diga que hubo quilombo. Hasta eso también tenemos. Ah, bueno. Y sí, bueno, viste, ya la gente que se pasa de copa por ahí. Bueno, en varias partes pasa lo mismo, digamos. Pasar de un momento de alegría después a incidentes, peleas. La vergüenza de gente que, por supuesto, uno ya no sabe qué decir. Increíble. Buen día, Javi. Increíble los festejos de ayer. Pero ¿dónde está esa semejante cantidad de autos y motos que había ayer? Realmente sorprendido. Yo también, ¿eh? Yo la verdad que me sorprendí ayer. Bueno, es increíble la cantidad de vehículos que hay en Román. Es increíble. Motos para hacer dulce. No. Y autos ni te cuento. Impresionante. Cómo creció la cantidad de vehículos que hay en la ciudad. Es impresionante la cantidad de vehículos que hay en la ciudad. Y tener que calcularle, sí, más o menos. De 10 familias, calculo que 6 deben tener motos, más o menos, ¿no? Y sí, impresionante cantidad de motos. Pero bueno, ayer la gente salió en bicicleta, en moto, en auto. En Alejandra salieron a caballo, en carro, en todo, ¿eh? No, la gente de toda la región que salió a festejar. Bueno, en Durán también vi los festejos, en Alejandra, en San Javier. Bueno, en San Javier también hubo quilombo después, ¿viste? Lo desalmado de siempre, ¿viste? Nada. Quieren llamar más la atención, no sé por qué, pero bueno, algo que no vamos a hablar, que no merece ni un momento de reflexión de esa gente, debería. ¿Eh? Sí. Pero bueno, nos quedamos con lo mejor. Dice, nunca me cansaré de decir, no está muerto quien pelea hasta el final, dice, ¿eh? Y nuestra selección así lo demostró, dejando el corazón y el alma en la cancha. ¿Qué tal, Javi? Buen día, viva Argentina, estamos en la final nuevamente. ¿Será que van a poner la pantalla para mirar el partido el domingo? No sería mala la idea, no estaría mala la idea, porque el resultado, más allá del resultado, Argentina creo que ya no tiene que demostrar más nada, hay que celebrar un subcampeonato, es la séptima final que juega Argentina, un campeonato mundial, impresionante, ¿no? Y sí. Javi, ¿viste cómo es en otro país? ¿Cómo alientan a la selección argentina? Y sí, pero bueno, ¿viste? Ahí vamos. Bueno, ahí vamos andando en la mañana. Polémico informe de un diario inglés asegura que la selección usó 31 trucos sucios para ganar a Inglaterra. Y bueno, ¿quién le roba a un ladrón? Tiene 100 años de perdón. Ya lo dice la canción, ¿no? Esto, inglés también. Y sí, viste, ya está, muchachos. Ya perdieron, ¿eh? Para su casa. Bueno, los memes, obviamente, miles de memes. Es increíble. Increíble lo que transmite un deporte tan simple y sencillo como es el fútbol, ¿no? Una pelota en donde corren 22 hombres detrás de ella. Qué bárbaro. Eso es lo que provoca un deporte como este, ¿no? Qué bárbaro. Bueno, ¿qué más tengo por acá? Saludos, mensaje de los oyentes 3482-646504. Esto es la mañana de A Diario aquí por La Mega. Ahí vamos, sí. Quiere la cuarta. Todos quieren la cuarta ya, ¿eh? Sí, todos quieren la cuarta.

0: Dice, por supuesto que el domingo sería bueno la frutilla del postre, pero este era el partido a ganar. Era un mundial aparte y lo ganamos. E incluso repitiendo el mismo resultado que el 86. 2-1. Y ganarlo así de esa forma, ¿no? Con la épica. Increíble. Sí, creo que eso también. Eso también. Creo que va a quedar en la memoria todo. Así como quedó la del Mundial 86, para nosotros, para nuestra generación, para esta nueva generación que no vio a lo mejor lo del Mundial 86, para los chicos de ahora, ¿no? Este partido va a ser clave también. De esos que marcan la historia de un Mundial. Nosotros que tuvimos oportunidad de ver el 86 y este, indudablemente, son dos partidos que quedan en la memoria. ¿Me puede decir los ganadores del domingo? No sabíamos nada. Sí, lo estábamos promocionando, doña. Lo promocionamos el martes y ayer miércoles también. Lucía Zapata y Betty Romero, los ganadores del sorteo semanal de Román, ¿sí? Bueno, ¿qué más tengo acá? Dice, yo ayer mientras caminaba venía pensando eso, de que estaría bueno que pongan una pantalla grande para que puedan mirar las personas que no tienen tele ni cable en su casa. Porque acá en Román y en muchos lugares hay personas que no tienen tele ni cable. Dice, bueno, la verdad lo único feo es que no estaban habilitados los baños de la plaza. La municipalidad, una vergüenza, dice por acá los mensajes. Bueno, ¿qué más tengo? Bueno, los mensajes que manda la gente. 3482-646504, línea abierta para que envíes tus mensajes a esta hora de la mañana y también nos hagas saber, a ver, ¿cómo lo viviste ayer al partido? A ver qué dice.
1: Y los ingleses reclamaban muchas cosas, que este partido Argentina lo ganó por el referee, pero nada que ver a su casa, a todos los ingleses.
0: Sí.
1: Y Argentina le ganó bien.
0: Sí, no, le ganó bien. Le ganó bien
1: a su casa.
0: Lo metió en el arco.
1: A llorar campeta.
0: Pero sí, ni hablar. Argentina ayer demostró lo diferente a otra selección que yo puedo ver, digamos, que esta Argentina indudablemente tiene un extra más. Y es ese fútbol de potrero. Ya lo dijeron prácticamente todos los que uno lo vio y lo transmiten también y lo vemos. Así que bueno. Haaland, ¿qué hizo Haaland? Mirá la camiseta argentina, y sí, es muy fanático de Messi, Haaland. Y sí, el mundo habla de Argentina hoy. Verlo a Beckham festejar el gol de su país y después la cara larga, no tiene precio eso, ¿eh? No tiene precio eso. Bueno, increíble. Ahí vamos andando en la mañana. Bueno, cosas y matices que le dieron al partido y al final también, porque hay jugadores argentinos que mostraron una bandera, la bandera con el escrito Las Islas Malvinas Argentinas. Así, obviamente lleva a ver qué sanción va a haber para... Dice que va a haber sanción para los jugadores, no sé, pero la verdad que los muchachos dijeron, no, es una bandera que tenían en la tribuna, las Malvinas son argentinas, la tiraron al campo, nosotros la agarramos y la... Y obviamente le hicieron flamear también ahí en el medio del campo. Ustedes saben que estaba prohibido por FIFA esto. Y de alguna manera, bueno, no sé qué sanción le va a caber. Pero indudablemente no era un partido más. Ya quedó comprobado. Ya quedó comprobado que no era un partido más. Así que, bueno, un poquito de todo esto que te contamos en la mañana. Y ahora se viene España. Se viene España con un particular encuentro también entre Messi y una de las estrellas que tiene España hoy, que es Yamal. Hace 19 años, bueno, por ahí vieron la historia, hace 19 años Yamal con su mamá salieron sorteados para hacer una publicidad, creo que para UNICEF, y en la cual Messi era protagonista de ese video y Messi lo bañaba a Yamal. Ahí pusimos la foto donde Messi se lo ve cargándolo a Yamal en los brazos y bañándolo encima en una bañera. Era un spot. Y la verdad que Yamal lo dijo también en unas declaraciones: mi sueño es jugar o enfrentar a Messi. Y creo que se le va a cumplir el sueño a Yamal. Y Messi ahí, en el campo de juego con 39 pirulos, jugando con quien hace 19 años tuvo en sus brazos allí en una publicidad. Increíble también esto, que va a pasar. Fíjense que todo lo que acarrea, lo emotivo y lo que va es para un futbolista como lo que es Messi, tener esta particularidad también, este encuentro del domingo, va a ser impresionante. Así que bueno, nada, un poquito de música le dejamos por acá. Nosotros vamos a la tanda, tenemos mensajes, saludos y un montón de cositas para seguir compartiendo con ustedes, ¿sí?

0: Bueno, hoy que quisiéramos hacer otra cosa, pero bueno, creo que estamos atravesados por este, por el día después, ¿no?, de este partido. Te decía, y te mencionaba recién sobre la bandera que levantaron los jugadores. El gobierno británico pidió sanciones por la bandera de Malvinas. El gobierno del Reino Unido solicitó que la FIFA investigue a los futbolistas de la selección por exhibir una bandera con el mensaje "Las Malvinas son argentinas". Tras el triunfo frente a Inglaterra en la semifinal del Mundial, el ministro Peter Kay calificó el gesto como totalmente inapropiado. Sí, inapropiado que estén ocupando tierra ajena. La bandera fue desplegada por Giovanni Lo Celso luego de la clasificación a la final. Desde el gobierno británico sostuvieron que la política debe mantenerse al margen del fútbol y reclamaron una investigación por parte de la FIFA, recordando que el organismo prohíbe manifestaciones políticas durante los partidos de la Copa del Mundo. Sí, es todo político, amigo. ¿De dónde salió este británico? Mientras tanto, desde Argentina, los jugadores defendieron el gesto y el presidente Javier Milei evitó vincular la victoria deportiva con el reclamo de soberanía sobre las Islas Malvinas antes del partido de la FIFA. Y las autoridades estadounidenses ya habían prohibido el ingreso al estadio con banderas o símbolos de carácter político. Bueno, ahí está. Pero siempre se le escapa, digamos. Sí, ya está, ya. Es un partido de fútbol. Y las Malvinas son argentinas, eso no cabe en duda. Así que tranqui nomás los ingleses. Se vayan para su casa, listo. La parte diplomática después, esto va aparte. Bueno, bueno, ¿qué más tenemos? Dale. Bueno, en todo el país se salió a festejar, En todas partes de la Argentina se salió a festejar el triunfo en el día de ayer. Pero bueno, te decía, ¿no? Esta particularidad que va a tener el domingo también de un jugador como Messi con otra de las figuras que hoy tiene el Mundial, que es Yamal, Lamine Yamal, en la cual protagonizaron una foto en el año 2007, y donde se van a poder enfrentar en la cancha ahora, Veremos qué pasa. Pero bueno, Argentina brillando en lo más alto hoy. ¿Y se vendrá la cuarta? ¿Se vendrá la cuarta o no se vendrá la cuarta? ¿Qué dijo Leo Messi después de, obviamente, de este encuentro? Bueno, lo vamos a escuchar acá en la mañana, algunas declaraciones del Astro Mundial, aquí a través de la Mega, a ver qué dice Lionel Messi. ¿Qué dijo?
1: El equipo muestra un temple, un fútbol diferente antes y saca la gente acompañando un partido inolvidable con Inglaterra.
2: Sí, la verdad que increíble, ¿no? Increíble todo lo que viene haciendo este grupo, y hoy una muestra más de carácter, de querer, de unión, de fuerza, de fútbol, porque lo fuimos a buscar con juego también y con paciencia. Nada, increíble como venimos diciendo durante todo este Mundial, todo lo que consiguió este grupo, y meter en una final del mundo otra vez, seguida. La verdad que feliz por todo lo que venimos viviendo.
1: Es como una historia de nunca acabar, Leo, ¿no? Jugaste con Inglaterra por primera vez, la satisfacción, el marco.
2: Impresionante, la verdad que hoy fue un día increíble, si bien, como decíamos antes del partido, era eso, un partido de fútbol, pero nunca deja de ser especial jugarlo contra Inglaterra, con lo que eso significa, y más una semifinal del mundo, y creo que lo sabíamos, y era un partido que queríamos ganar, que queríamos darle esta alegría a la gente y querer meternos también en la final del mundo.
1: Y ahora contra el campeón de Europa, un país muy especial para vos, la finalísima que no se dio, se da en la final del mundo.
2: Sí, una selección enorme, ¿no? Con grandísimos jugadores, con juego, una selección que conozco bien, que es una filosofía de fútbol donde ya lleva muchísimos años de jugando de esta manera, y conozco a los jugadores también, me he enfrentado, los sigo, varios están en el Barça, equipo al cual quiero y sigo, así que nada, un partido especial, una final del mundo, y obviamente imagino que va a ser muy igualado todo.
0: Bueno, así es, Messi declarando que no era un partido más, indudablemente era también eso, su primer partido contra Inglaterra fue este, y lo ganó, y lo quería ganar, y sí, es el significado de la historia, es innegable, así que nada, impresionante, impresionante. Bueno, 3482-646504, el teléfono de la radio, pero bueno, unos cracks los hago, ¿eh? La verdad que sacaron a relucir su chapa de campeón ayer. Y bueno, se han dicho tantas cosas, ¿eh? Y se seguirán diciendo tantas cosas. Bueno, todas las perlitas. No sé si ustedes recordarán, en Italia 90, el subcampeonato hizo, porque también fue épico lo del Italia 90, ya más allá que no tuvimos el título, pero tuvimos un subcampeonato. ¿Se acuerdan de la película Héroe? ¿Eh? Se viene Héroes 2, ¿no? Porque la verdad que este equipo un poco refleja que el equipo argentino que no pudo lograr el campeonato mundial en Italia. Pero la verdad que, bueno, más allá de lo que pueda hacer o no este domingo Argentina, nada, simplemente esperar el domingo. Ya, la gente ya sabe, no importa si sale campeón o no, ojalá que sí, porque obviamente uno quiere ser campeón, pero más allá de ese título, creo que ya está todo escrito, ¿no? Javi, lo que hacen los políticos no está bien, tienen que dejar que festeje la gente o las grandes se lo merecen, tienen que abrir los baños y dejar que festejen las horas que quieran los argentinos, mientras no hagan disturbios, que lo dejen que festejen, eso no le conviene a los políticos. Javi, si lo tengo, británico, también estaban vestidos de forma de guerreros británicos, ¿sí? Sí, sí. Verdad, tenían una vestimenta ya. 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Javi, que tenga un excelente día, llenito de bendiciones. Y Argentina ya es campeón, porque hizo justicia por todos los ángeles que se llevaron los ingleses. La verdad, yo ayer lo refestejé el triunfo, porque para mí ya es campeón, ¿eh? Celeste, la amable conversación con el tema de los Palmeras. La chica de rojo acá para su fiel oyente de siempre, que está tomando unos mates de las 6 de la mañana, que está en la full, ¿eh? Dice, no. Espectacular. Bueno, ahí vamos andando la mañana de la radio. Dale.

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3: Ahora también en Román, 9 de julio 1165.
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Bien, ahí estamos en la mañana de la radio, música, información, un poco de todo, como siempre, a través de la Mega FM, las noticias, hoy, bueno, hoy atravesado un poco por el Mundial, ¿no? ¿Qué dice el amigo Mochito? Ah, no hizo nada, pará, amigo, sí, la verdad que no, grande de nosotros dice Diego Armando Maradona. Bueno, amigo, festeja igual. Sí, está abierta la oficina de la EPE, la verdad que debería estar, pero bueno, no sé ahora. Ayer estaba abierta, hoy a la mañana me dicen que no. Vamos a preguntar. Javi, sí voy a festejar, dice, porque tengo que aguantar. Sí voy a festejar, ¿por qué tengo que aguantar que tipos de mierda, desubicados, me rompan los tímpanos con los ruidos del escape de la moto? ¿Cuándo va a actuar la policía? ¿Va a hacer una denuncia y te dicen que tienen que agarrarlos en el momento? ¿Cuál es el momento entonces? ¿Cuál es el accionar de la policía? Creo que estaban levantando motos ayer, ¿eh? Creo. No vi. Me dijeron, no, están levantando motos y la policía. Puede ser, la verdad que no sé. Hola, buen día. Sigo buscando a Lara. Dice, no era la de ayer, la perrita que se extravió. Bueno, es una perrita blanca con un ojo de cada color, ¿eh? Orejas marrones, marrón y blanca, ¿eh? Así que si alguien la ve por ahí, avise, ¿sí? Ahí está. Bueno, hola, ¿dónde está Lucio? Justo ahora le iba a preguntar si vio lo que dijo Messi, que el triunfo es para la gente, no llega a fin de mes. Lucio está en Estados Unidos, ¿eh? Ay, ¿no lo viste en la tribuna ayer? Con Nancy Paso estaba. Sí, Javi, gracias. Ah, perfecto. No estoy. ¿Qué más tengo? 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Bueno, la gente que está enviando obviamente los mensajes, saluditos a esta hora de la mañana. Bueno, también

9:18 en la República Argentina, ¿eh? Bueno, la gente sigue mandando mensajitos al teléfono de la radio. Bueno, hoy es jueves. Hoy también van a pasar, por ejemplo, el gobierno, docentes, inflación, cómo se llega a la paritaria en Santa Fe. Se abre la convocatoria para discutir números. Los gremios reclaman cubrir la diferencia de la inflación. El gobierno dice que no es igual para todos el impacto. Bueno, no sé. Veremos qué onda con este tema de las paritarias en Santa Fe, si se va a llegar a un acuerdo o no. La verdad que, bueno, el número de aumento que piden los gremios, el gobierno medio que no sé. Así que veremos si comienzan o no las clases, porque están de vacaciones ahora. Están de vacaciones ahora los chicos en las escuelas. Vacaciones. Bueno, ahí estamos en la mañana, vamos que jueves. Vamos pum para arriba porque, por supuesto, falta todavía para terminar la semana. Aunque ya muchos van a empezar a hacer previa, loco. ¿O no? Bueno, hoy 16 de julio, déjame mirar a ver qué se conmemora. Que se conmemora un día como hoy. Día de la Virgen del Carmen hoy. Así se conmemora hoy. El Día de la Virgen del Carmen. ¿Tenemos alguna otra la efeméride? ¿Qué dice? Día de la gente penitenciario, pero esto es acá o en Chile. Santiago, es en Chile. Bueno. Y no tengo otra cosa más, la enfermería. Bueno, nosotros seguimos en la mañana, ya le vamos a contar algunas que otras informaciones también. No, estaba mirando un poco porque hoy las redes sociales todo pasa por el mundial, ¿no? Todo pasa por lo que es las noticias post partido, los festejos de los distintos lugares. En donde se salió la gente a la calle a celebrar, a festejar, pero falta el último pasito el domingo, que como dijimos, ya el resultado es, creo que para el domingo ya lo de menos, ¿no? Ya ahora si pierde el domingo ya está. Acá me dicen, mira, Javi, ya está, si pierde el domingo ya está. Pero bueno, sabés la frutillita del póster ahí con... Messi en su último mundial logrando otro campeonato y batiendo otro récord, ¿no? El hombre de los récords mundiales. Bueno, señoras y señores, la mañana de la radio, como siempre, acompañándolos en este día, jueves 16 de julio del 2026. Así vamos andando. Escaloni caminó y recibió un fuerte abrazo de Maxi Rodríguez, que está cubriendo el Mundial como analista desde el campo de juego. Sí, lo fue a abrazar. Viste que el técnico de Argentina me dio frío para, digamos, ni festeja los goles. No. Qué increíble, ¿eh? Sí. La reacción de él es no gritar los goles. No sé cómo hace para contenerse. Aunque los jugadores lo tildan de muy llorón, ¿no? Igual que yo también. Pero bueno, nada, loco. Se ganó, ahora hay que esperar y ver cómo se resuelve el domingo esta gran final mundial. Colapinto festejó, corre Colapinto, hoy juega Boca, otro, mirá. Sí. ¿Hoy juega Boca? Bueno, y Colapinto corre el fin de semana. Y todo está en modo mundial, pasa el fin de semana y ya está, pero bueno. La verdad que bueno, uno está viendo la reacción de la gente, las redes sociales, bueno, cómo lo vivió, cómo lo vive estos días, un poco el panorama que tenemos rumbo al fin de semana. Yo lo vi ayer a Lucio, me pasaba el signo de Escorpio, capaz vino en el, pues él fue en platillo volador, si lo trajo en platillo volador. Ayer estuve mirando la nota que le estaban haciendo a Messi. Y atrás salió el Chiquitapia, le dice, secándosele la nuca, qué manera de transpirar, le decía, para quién habrá sido ese mensaje. Y bueno, no sé si llega a haber condena, le van a secar la nuca también adentro. No sé, no vi, capaz nomás, Y haciendo broma con eso, y la verdad que está complicado, chiqui. Pero bueno,
si puede justificar qué hacen con la plata, porque ahora obviamente son llegar a la final de una final es fortuna para la AFA. Así que bueno, veremos qué onda, pero está bastante complicado el padrino. Bueno, apareció una botellita del arquero de inglés, donde tenía el nombre de los distintos jugadores que posiblemente podrían patear un penal. Messi, ¿qué dice? Messi, da Reich. Reich, ¿qué es? ¿Derecho o izquierda? ¿Dónde va? Claro, después decía Montiel, da left. Izquierda. Bueno, y ahí como que tenía, como que ellos querían llegar a los penales. OJ, con Inglaterra no se tenía fe si quería llegar a los penales. Pero bueno, apareció la botellita que va a quedar en la historia, indudablemente que sí, La botellita que no fue. ¿Se acuerda como el arquero alemán que no atajó todos los penales? Qué castigo tenía anotado en un papelito a dónde tiraron los penales. Pero bueno, en esta oportunidad la botellita va a quedar para la historia, de los penales que no fueron para Inglaterra.

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0: Bien, seguimos en la mañana de A Diario. Como le dijimos, tenemos un sorteo en esta jornada, un sorteo que estaba vendiéndose a beneficio de Cornelio González, que bueno, se estuvo... ¿se hizo ya el trasplante?
1: Ah, falleció.
0: Bien, disculpen, yo la verdad que por ahí uno simplemente va...
1: No, yo me estoy enterando por ustedes. Pero bueno, era un beneficio que estaba haciendo justamente por operación,
0: y hay que pagar obviamente gastos siempre, de cubrir gastos, ¿no? Médicos y demás. Pero bueno, son 12 premios que tenía esta rifa, así que lo vamos a sortear un poco para cumplir con la gente que compró los numeritos y estuvo acompañando este momento difícil a la familia. Así que bueno, no sé por qué premio arrancamos, ¿el 12? Premio número 12, hasta el primero, ¿sí? Así que bueno, atención, vamos a arrancar. El premio número 12 es una canasta comestible, así que cuando quiera arrancamos. Y es el número 82, y el premio es para Enrique Kainel. Yo le pongo acá, mirá, yo le pongo acá el número 12. Así después ustedes saben cuál es el premio. Premio número 11, son 2 kilos de patamuslo de Pollería La Inicial. Premio para el 97. Y es Elisa Svinden, se lleva el premio número 11, Elisa. Después me dicen cómo hacen para retirar los premios, se los llevan o qué. Ah, después se los llevan. Se los llevan ustedes. Ah, bueno. Perfecto. Después los ganadores deben pasar a buscar su premio. Premio número 10, un plato dulce, y es para Marcela Sánchez, del barrio Luján. Marcela, te ganaste el premio número 10. El premio número 9 es un pollo más un vino, que es para María González, del barrio La Boca, María. Así que este es el premio número, dije, 9. Premio número 9. Ahí está, premio número 9. Vamos con el premio número 8, que es un premio sorpresa. Y es para Lito de Luca. Para el número 43. Lito de Luca, te ganaste un premio sorpresa, Lito. Vamos al premio número 7. También es un premio sorpresa. Es para el número 2. Y es para Fabián Esperanza. Fabián, te ganaste el premio número 7. Premio número 6 también es un premio sorpresa. Para el número 98, y es para María Soledad González. Premio número 6. María Soledad González. Premio número 5 es un combo de limpieza. Para el número 15 y es... Lesic, seguro es. Y es José María, ¿puede ser? José María Lesic. José María Lesic, te ganaste el premio número 5. Premio número 4 es un combo de fideos, para el número 3, y es para Alida Vieri, para Tati, mirá. Premio número 4, combo de fideos. El premio número 3 es una olla de 50 litros, para el número 17, y es para Karina Alonso, de Verdulería Jeremías, mirá. Karina, te ganaste una olla de 50 litros, Karina. Vamos al premio número 3, perdón, 2, son 4 sillas, para el número 91, y pertenece a Jorge Orsán. ¿Puede ser?
2: Sí, ahí también compró un número.
0: Jorge Orsán. Acá dice Jorge. Pero bueno, vamos por ahí con Jorge. Acá tiene el número igual. Ahí está, Jorge, bueno, te ganaste el premio número 2, que son 4 sillas. Y es el número 91. Creo que dice Jorge Sánchez. Bueno, y el premio número 1, que es una máquina, una moto guadaña. Una moto guadaña para el número 41, y es para José Medina, del barrio Obrero. José Medina, te ganaste el premio número 1. Así que bueno, yo voy a reiterar los ganadores. Ah, ¿cuál es el tuyo? Para, que acá está justo una de las ganadoras y se lo va a donar, porque... ¿Qué premio es? Para yo, mirá. Va el premio número 1, José Medina. Premio número 2, Jorge Orsán, creo que dice el apellido. Karina Alonso, el tercer premio. El cuarto es para Lida Vieri. El quinto es para José María Lesic. Premio número 6 para María Soledad González. ¿Este? ¿Lo donamos? Bueno, acá está María y dice, lo va a donar, lo va a sortear de vuelta, así que lo vamos a sortear de vuelta. A quien se lleva entonces el premio número 6, número 14, y es para Soledad Mendoza, entonces. Sí, claro, le diste suerte a otra Soledad. El premio número 6, entonces, para Soledad Mendoza, ahora sí. El premio número 7 para Fabián Esperanza, el número 8 para Lito De Luca, el premio número 9 para María González, el premio número 10 para Marcela Sánchez, premio número 11 para Lisa Svinden y el premio número 12 para Enrique Kainer. Bueno, los ganadores deben pasar por el domicilio. Bien, del Astillero al Sur, sobre calle, esa es calle 4, es la primera calle, digamos, allá que está, cerca del Astillero. Familia González, ahí tienen que pasar a retirar el premio. Y bueno, y gracias a toda la gente que ha colaborado comprando el numerito. Así que bueno, familia, muchas gracias, por favor. A usted, no, de nada. Bien, nosotros seguimos en la mañana.

0: Bien, seguimos en la mañana bailando en la vereda. Así estábamos todos ayer, ¿eh? Bailando en la vereda, en la calle, haciendo caravana. La verdad que todavía no se pasa la alegría de ayer, que, bueno, de alguna manera consagró al equipo argentino para pasar a una final nuevamente de la Copa del Mundo. Pero bueno, voy a dejar de eso, a hablar un poquito, porque tengo invitado hoy acá. Lo vamos a hacer hablar, dice, nada, ya no, ¿para qué? Pero bueno, son los amigos que por ahí vienen y pasan por la radio y siempre hacemos hablar, así que las veces que vino acá lo hicimos hablar. Así que lo voy a presentar al amigo Martín Sinchi. ¿Cómo anda, Martín?
1: ¿Eh? Hola, Javier, buen día.
0: Qué sabor locutor.
1: Buen día a toda la audiencia de la radio La Mega.
0: Mira, yo estoy medio igual que vos con la voz.
1: ¿Viste que estoy hablando dentro de un tarro?
0: No, mami. Pero bueno, viste, que son los cambios climáticos. ¿Cómo va, Martín?
1: Bien, acá Román, bien, siempre.
0: ¿De paseo?
1: De paseo unos días, sí.
0: Vacaciones de invierno.
1: Disfrutando del calor, viste que hace calor hoy.
0: Viste que arrancó con calor hoy, sí, sí, sí. Pero bueno, viste que estamos con un problema climático que se nos viene y que bueno, seguramente ahora para noviembre, un poco preparándonos para este fenómeno del Niño. Sí, para la lluvia, pero bueno, estaba pronosticado por lo menos calorcito hoy, mañana, alguna lluviecita por ahí que pueda aparecer. Pero bueno, estos cambios.
1: Sí, hay que disfrutar. Yo, bueno, no está bueno hablar en primera persona, pero cuando vengo a Román disfruto del paisaje, de camino, me gusta andar por las calles acá. Y lo que hablábamos recién, sí. Saludo a la gente.
0: Y eso se extraña, eso estando lejos, ¿viste?
1: Se extraña, sí. Más allá que uno por ahí vive en un barrio tranquilo también, allá en Córdoba, pero acá la esencia del pueblo no. Nunca se pierde.
0: No.
1: Uno la lleva.
0: No,
1: en
0: seguro.
1: El ADN lleva eso.
0: Y extraño, ¿viste? Cuando no viene hace mucho tiempo, pero usted vinieron a principio de año. Sí. Pero bueno, ahora.
1: El fútbol.
0: El fútbol.
1: Sí, bueno, ayer jugaba Argentina, pero cuando uno ve un partido acá de
0: claro.
1: Román es otra cosa. Otra cosa. No sé. Ese sentimiento profundo que uno tiene. Y Román está muy lindo. Siempre digo lo mismo. Cada vez más lindo está Román.
0: Sí. Así, y bueno, eso es lo lindo que por ahí ustedes lo ven, cada vez que vienen de vez en cuando, algunos cambios que pueden que sí. Podemos tener, viste que ahora tenemos la costanera.
1: Sí, hermosa, ¿no? Hermosa,
0: está quedando hermosa, espectacular eso. Pero bueno, eso es lo lindo por ahí de la gente que añora su lugar y que cada vez que vuelve se encuentra con algún cambio siempre.
1: Sí, ¿viste? Siempre hay algo nuevo, ¿viste? Y eso es lo lindo también.
0: Tal cual.
1: Pero
0: tal
1: bueno,
0: cual.
1: No, yo, como dije, Román está muy lindo.
0: No saliste a hacer caravana.
1: No, quedé tranquilo.
0: No te sacó, no. Marito. Pero bueno.
1: Lado, ¿no? Pero bueno. Bueno, cada uno festeja como quiere, ¿viste?
0: No, ni hablar.
1: Nosotros mate, alguna hora festejado con otra cosa, pero tomando mate ahí.
0: Sí.
1: Pero bien, bien lindo. Muy lindo. Y acá la radio es linda, che.
0: ¿Viste? No, sí, siempre, además uno siempre está, viste, abierto a estas cuestiones.
1: A la radio, menos mal que hacemos radio nosotros.
0: Sí, que no esté. Que no esté.
1: Pero también hace algo de televisión, ¿o no?
0: Ahora hacemos streaming. No, lunes, sí, miércoles, viernes. Tenemos que adaptarnos, Martín.
1: Claro.
0: ¿Viste? Sí, sí, sí. No, para cómo te ven y te dicen, ustedes son los que hacen radio, ¿viste? No, la gente no imagina, ¿viste? No. La imaginación de la radio, ¿viste? Siempre. Yo calculo que la gente que no te ve hace años dirá, mirá, Martín.
1: Formento, ¿no? el de Silvio Soldani y Formento.
0: Claro, ¿viste? El de. ¿Cómo es?
1: El domingo de la juventud.
0: Algo así. Castigo. La otra vez me estaba acordando eso. Bueno, Esta semana hay reunión de la promo, ¿viste? Está la promo.
1: Sí, sí, sí.
0: 35 años. Ya no quiero ir, son todos viejos.
1: No te iguales. Hemos cambiado algo nomás, un poquito nomás.
0: Es castigo.
1: Sí, el viernes nos juntamos.
0: 35 años, ¿viste? Que uno dice 35 años ya, 35 años.
1: No, impresionante cómo pasa el tiempo, rapidísimo.
0: No, increíble.
1: Pero bueno, hay que disfrutar las etapas, ¿no?
0: Ni hablar.
1: Eso, las etapas.
0: La otra vez que me mandaste unos temas musicales, porque seguí con la música.
1: Seguimos con la música.
0: Seguí con la música.
1: La cara da para todo.
0: Y bueno,
1: cara
0: es que,
1: lápida.
0: Y bueno, es que así somos, ¿viste? Que uno también, yo por ahí de vez en cuando agarro. Ahora cuando agarre la temporada primavera-verano.
1: Pero vos siempre fijas. Bajo el año. Siempre me la vení de.
0: Y de chiquito ya, ¿viste? Tengo familia de artistas.
1: Claro.
0: Pero bueno, ¿estos temas cómo lo grabaste hace poco?
1: Eso fue un regalo que me hicieron el año pasado.
0: Ah.
1: Y como no podíamos juntarnos a ensayar con el grupo, pues bueno, la obligación de cada uno. Tuvimos una fecha tope. Dijeron, bueno, ahora noviembre, el 11 de noviembre creo que fue sábado. Dijeron, bueno, hasta ahí llegamos, pero no nos podemos esperar más.
0: Ajá.
1: Entonces así a las apuradas nos juntamos a hacer un poco, largamos y salió esto.
0: Mira,
1: pasando ahora en un estudio de grabación lindo. Y bueno, nos animamos y salió eso. Por supuesto hay que corregir cosas, pero es como el primer paso este.
0: Ah, lindo.
1: Y eso que hacemos es el homenaje a Zita Rosa, que venimos haciéndolo hace muchos años, ¿no?
0: Claro, viste que por ahí, bueno, acá lo presentaste una vez acá, acá en el camping. Claro, así que la verdad que bueno, también un poco saber que seguí en la música, sí. Lindo también, porque viste la
1: gente. Ese es el hobby que uno tiene.
0: Sí.
1: No somos profesionales, pero tratamos de hacerlo lo mejor posible y sale esto. Así que bueno, ahí está.
0: ¿Tenés esta samba? Y para, estoy tratando de buscar el otro. Si lo tenía.
1: Después está el que te envíes, el pal que se va.
0: Que habla,
1: precisamente habla del pago, ¿no? El pago del.
0: Claro. Es una, tipo una milita. Esta samba que.

0: él sabe mucho de rock, por supuesto.
1: Sí.
0: Música en general.
1: Sí, sí.
0: Así que bueno, sí, le mandamos un saludo. No sé si estará escuchando por ahí.
1: Sí, yo le dije la otra vez. Me autoriza, yo lo armo, lo paso. Me dice, sí, sí,
0: qué bueno. Eso,
1: Y eso está bueno, porque a la radio no es solamente contenido, viste, decir, bueno, es música, hermano. No, conocer la historia por ahí de los artistas. De los
0: artistas, las canciones.
1: Claro, de quienes escribieron.
0: Las canciones, sí.
1: Y la verdad que está bueno porque también mucha gente a lo mejor dice, ah, mira, ese tema hace años que no lo escuchaba. Y él tiene una discoteca ahí que la va a empezar a difundir. Así que bueno, lo vamos nosotros acá a acompañar. Y bueno, un poco tratar de llevar a la gente también un poco de esto, ¿no? Que gente de nuestra ciudad hoy ande girando con algo de música también y haciendo, o por lo menos generando también estas versiones nuevas de músicos que bueno, amigo, aman la música.
0: El amigo Fabián Aquino. Muchos
1: Fabián.
0: Temas, ¿no?
1: Tengo que traerlo,
0: muchas lindas letras.
1: Sí,
0: pero bueno, uno, qué sé yo, hay gente que dice, no puedo cantar, pero hay que animarse.
1: Sí.
0: Hay que animarse a cantar. Después, si sigue la carrera profesional, no, bueno, cada uno. Pero
1: totalmente.
0: Uno lo hace por hobby, porque realmente la música es algo que,
1: sí,
0: que atrapa, ¿no?
1: No, ni hablar.
0: Hay que animarse.
1: Vamos a escuchar la milonga esta.
0: Dale, a ver.
1: No te olvides, ¿pal pago?
0: No te olvides del pago.
1: No te olvides.
0: El título es Pal que se va.
1: Pal que se va, así es el título. En la voz de Martín Sinchi, escuchá.

0: Bueno, ahí estamos, escuchando un poquito estos temas de que grabó Martín hace poquito, que uno ya lo conocía, obviamente sos amante de Zita Rosa.
1: Claro, ese es un homenaje que lo venimos haciendo hace mucho. Ajá. Por ahí estamos buscando un poquito salirnos de ahí, pero bueno, eso lleva tiempo porque hay que ensayar, ¿viste? Y bueno, ver a él la vuelta, a ver cómo le buscamos.
0: Sí, bueno, está cuarteto. ¿Cuál es ese? Cuarteto, tenés que andar, está en Córdoba. ¿Eh? Cuarteto tenés que andar, ¿sí? Bueno, que unos cuartetos. Pero bueno, viste que no podés salir de ahí, ¿viste? No,
1: uno ya está, igual que el chamamé, por ejemplo, o sea, uno quiere incorporar el chamamé porque siempre escuchó acá.
0: Claro, chico eso, y ni hablar.
1: Y después tango un poco también. Así que bueno, estamos viendo a ver cómo seguimos.
0: ¿Cómo se sigue?
1: Pero este era el primer paso.
0: No, después cuando te venga a vivir para acá. Sí. Avisado, vamos a tener que hacer algo acá.
1: Vamos a un dúo.
0: Algo vamos, sí. Un dúo, un cuarteto. Bueno,
1: esa es la idea.
0: Bien. Así que bueno, ahora paseando nada más. Simplemente le hacemos hablar ahora porque está acá, ¿viste? Vino acá a hablar. Siempre uno habla, ¿viste? De cómo se pasa la vida rápido. Y decís, la pucha, ¿ves?
1: No,
0: ya
1: pero
0: estamos.
1: Uno te viene a visitar y vos no haces hablar que te viene a visitar.
0: No, yo, el que entra acá sabe que tiene que hablar. Acá, ¿viste? Pues encima que estoy solo, mi compañero me dejó solo. Mi compañero anda por.
1: Bueno, está bien que tenga vacaciones.
0: Sí, no, fue a mirar el partido de Argentina ayer. Oh, va y viene. Ah, sí, ¿sabes qué? Estaba mirando, ¿viste? Porque uno dice, bueno, está bien. La gente que puede ir a mirar en un mundial o en un partido, está bien, qué sé yo. Bueno, la otra vez veía que más o menos una entrada de lo más barata estaba en $1,200. Y estaba mirando hoy cuánto va a valer una entrada para la final.
1: ¿Cuánto?
0: La más barata, $6,000.
1: No,
0: la más cara, $40,000. No sé cómo va a ser los argentinos, ¿eh? Para ir a mirar. $6,000 son 7 millones de pesos, señora, más o menos. Y
1: pero algunos se fueron sin nada, se fueron.
0: Y claro, pero la reventa, viste, allá.
1: Claro.
0: Y claro, porque a lo mejor la hinchada de los que pensaban que iban a llegar a la final habrán comprado, viste, anticipada.
1: Claro, claro.
0: Pero no, amigo, ¿qué hace? $40,000 una entrada.
1: Ah, mucha plata, ¿no? Es
0: un auto, un departamento, amigo.
1: Claro, sí, más todavía, más.
0: No, yo decía, no, me quedo en casa nomás a mirarlo por acá. Vamos, Messi nomás de la tele.
1: Vamos a ver Matienzo.
0: Y sí, ni hablar. Pero bueno, hay gente que va y son 70,000 personas que van a ver un partido. Claro. Y vos decís, ¿y pagan eso? Y sí, pagan eso.
1: Gente que no, sí, porque el norteamericano en sí, mejor dicho, el estadounidense no le interesa el fútbol.
0: Hay no.
1: Muy poco.
0: No, no.
1: O sea, gente de Sudamérica, de Europa. Sí. Pero, sí, hay que tener plata, ¿no? Hay que tener mucha plata para eso. Esperaremos el próximo mundial que se juega acá.
0: En Argentina, ¿no? Bueno, va, una de las aperturas en Argentina.
1: De la sede.
0: Claro, de la sede va a ser Argentina. Así que en 2030 vamos a tener que esperar. Pero bueno.
1: 4 añitos pasan rápido.
0: No, sí. Además con este equipo acá, viste, no sé, ya lo quieres ver de vuelta. ¿Viste?
1: Bueno, vamos a tener a Messi para el
0: domingo. Y no sé, ¿eh? Nos hacemos jugar con bastón a Messi. Pero bueno, va a estar carita la entrada. Carita va a estar la entrada. Pero la verdad que, bueno, te sorprende el número, ¿no? Porque decíamos, ¿cómo puede ser tan cara una entrada para ahí, güey?
1: Ellos están... manejan plata, ¿no?
0: No, fortuna. Fortuna, masa. Pero bueno, si querés ir a ver... Lucho que compró, creo que compró la de $40,000. Compró la para ir a ver ahora la
1: ahora,
0: final. Dije, bueno, tráeme algo, tráeme una muñequita de Blancanieves y va a Disney. Le dije, qué sé yo, lo que sea. O algo de eso. Qué castigo. Pero bueno, si usted tiene, vaya nomás. No queda otro. 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Dice, hola Javi, dar un gran saludo a Martín, dice, de parte de Daniel, hermano de Fabián. Y como dijo él, no es necesario ser profesional cuando se lo hace con gran sentimiento, estos temazos que son nuestras raíces. Le mandamos un saludo al Dani. Hermano, fue bien. Dani Aquino. Hablando de Aquino, lo vi a Pichón en caravana, como 80 años, esquivando así los autos. guarda con Pichón, nomás. Saludos ahí a la familia.

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Hermosa música esta hora de la mañana, ¿eh? Rata Blanca y Mujer Amante sonando en la Mega FM. Mi amigo Martín ya me dejó solo, ya se me fue ya. Anda, viste, queriendo aprovechar los días, visitando a los amigos, a la familia. Así que bueno, acompañé un ratito aquí a través de la radio. 11 de la mañana, un minuto en la República Argentina. Seguimos haciendo la mañana de Diario hasta las 12:30.

Bueno, 11:02 minutos en la República Argentina. Bueno, estábamos compartiendo algunas informaciones y también averiguando algunas cositas que nos pedían, ¿eh? Un tema de Daniel Toro nos piden por acá. Bueno, información provincial. Puyaro encabeza en Santa Fe una nueva jornada de coordinación para preparar a la provincia ante la emergencia del Niño. Luego del encuentro realizado con gobiernos locales del sur provincial, este jueves el gobernador de Santa Fe reunirá a intendentes y presidentes comunales del centro norte para presentar las obras, las inversiones y los protocolos previstos para mitigar el impacto del fenómeno climático. Será en el Centro Cultural Provincial. Desde las 10:30 horas la actividad será transmitida por el canal oficial, bueno, de YouTube. Bueno, ahí está. Siguen las reuniones ahora con intendentes y presidentes comunales del centro norte de la provincia de Santa Fe.

Bien, salud para la gente de San Javier. Me estaban preguntando por acá, que lo vamos a tratar de averiguar también, porque me pregunta si sabemos alguna información o tenemos alguna información, porque esta semana habría sucedido un hecho de robo en el cementerio local. La verdad que no tengo esa información, no tenemos parte de prensa tampoco, así que vamos a tratar de averiguar. Obviamente gente de San Javier que está preguntando por el tema de que, bueno, algunas tumbas habrían sido... le habrían robado cosas, ¿no? El bronce y todas esas cosas. Así que, no, vos sabés que no tengo. Pero bueno, se dañaron tumbas, tengo entendido. Y se sustrajeron importantes barandas de bronce también. Así que trataremos de averiguar. Esto seguramente habrá ocurrido a la noche, ¿no? Esta semana. Así que bueno, nada. Vamos a preguntar a la policía si tiene alguna información o algo un poco para... Sobre todo a la gente que tiene familiares, ¿no? De ahí, que en este caso gente de San Javier que nos está preguntando. Bueno, me dice la gente... Gimnasio, si todavía no te inscribiste para la pesca infantil, ya van 100 inscriptos, ¿eh? Así que bueno, más o menos aproximadamente lo que va a ser este cuarto encuentro de pesca de costa el próximo 9 de agosto aquí en el Camping Brisol de Roma, ¿sí? Así que bueno, estaremos atentos ante ello también. ¿Qué más tengo? Bueno, ya le vamos a contar algunas que otras informaciones más que tenemos aquí a través de la radio, ¿sí?

0: descansas.
1: Bueno, acá pregunta también si la EP está de vacaciones. No, estaban trabajando hoy, así que por ahí cuando tienen que salir a hacer algún trabajo en específico, cierran la oficina. Pero bueno, nada. Es un poco para que lo sepan también. Javi dice que agarren y festejen y no peleen, un desastre anoche. Dice, no sé, la verdad que no sé a qué hora, madre. Pues yo la verdad que me fui, festejé un ratito y pues me vine. Y sí, porque los chicos viste por ahí ya se cansan también. Pero no, no tengo noticia de eso. Sí, a través de ustedes uno se entera, ¿no? Quilombo parece anoche, pero bueno, no, no, más que.

Bueno, ¿qué más tenemos? 11 de la mañana, 8 minutos. Vamos a jugar en la mañana con la gente de Vivero del Sol. Hoy te vamos a regalar de Vivero del Sol

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1: Bueno, Milei habló de la bandera que mostraron los jugadores de la selección y dijo, las Malvinas son argentinas y la vamos a recuperar en el plano diplomático, dijo. Bueno, ahí está, un poco las repercusiones de la bandera, ¿no? La tela pintada que causó impacto debido a que la FIFA había prohibido el ingreso al estadio de banderas, camisetas o carteles alusivos a las Islas Malvinas. Pero bueno, viste, un fibrón lo tiene cualquiera, una tela blanca también, así que se lo habrán escrito ahí adentro. Si no se iban a ser tan lógicos, los argentinos que van a llevar escrita la bandera, no, es un pedazo de trapo que la escribieron ahí en el momento. Pero bueno, ahí está. ¿Qué más tengo por acá? La mañana de la radio con más información también que tiene que ver con el fútbol. Hoy juega Román, creo. Ahí te doy, mirá. Hoy también juega Boca. 21:45 el partido que van a disputar Sarmiento y Boca Juniors, en este caso, esta Copa, que es Copa Argentina, ¿no? Bueno, ahí está, hoy van a jugar a las 9:45, tengo entendido. Mira, che, bueno, se mezcla todo. Así que, bueno, vamos a ver qué onda con Boca Juniors, qué pasa con Boquita. La Copa Argentina, Boca y Sarmiento jugarán desde las 21:45 en el Estadio Coloso Marcelo Bielsa por los 16avos de final de la Copa Argentina 2026. Así que es un poco la noticia y la información que tiene que ver con el fútbol argentino. Juego Quita, bueno, este fin de semana también, no te olvides, lo que se viene a Costitatí. Su fiesta patronal, este 18 de julio, con la Santa Misa a partir de las 7 de la tarde. A posterior, bueno, se va a hacer la cena show, así que no te lo podés perder. Están todos invitados. 21:30 horas arranca la cena. Y, bueno, van a estar actuando, entre otros, los Promeseros del Ritmo. Y, bueno, ya te digo quién más. Bueno, se venden las tarjetas, obviamente, quieren llamar. Para encargar el asado, 35 mil pesos el kilo, pollo 18 mil, chorizos 2 mil pesos cada uno. Los Nobles del Chamamé son la otra banda que va a estar tocando junto a los Promeseros del Ritmo. DJ Nelo y en la animación de Fabián Cuello, ¿sí? Así que bueno, eso es para que de alguna manera también lo puedan acompañar esta propuesta para este fin de semana. ¿Qué dice por acá? El más grande juega primero. 18.

18:45 Racing. Estoy tratando de buscar la fecha, o sea que no la encuentro acá. Calendario de la... Claro. Copa Argentina. Pero no me pasa todo, ¿no? Bueno. Pasa a buscar nomás. Y sí. Ah, juega Racing también. Mira, Oche. Bueno. Quiero el regalo de Vivero del Sol, dice Eliana, por acá. Dejen su saludito, su mensaje. Acá a través de la radio lo vamos a... Empiezan a participar por el premio de Vivero del Sol, ¿sí? Así que bueno, vamos. Así que bueno, ¿qué más tengo por acá? Bueno, ahora vamos a ver, un poquito la información también y la noticia que tiene que ver con la Liga Reconquistense, porque hoy juega Román, le dije, ¿no? Hoy juega Román Fútbol Club. Este es una fecha, hoy o mañana, sí, hoy jueves 16 de julio, dice, ¿eh? Hoy Román en su cancha va a recibir a Nueva Chicago. Ahí está, por la segunda fecha del torneo clausura, dice. Bueno, hoy 16 de julio, están todos invitados, Román Fútbol Club, 20:30 reserva, 21:15 primera división, torneo clausura, de primera y tercera división, programación que hay para hoy. Hoy también la Costa Barrio Norte, Campe y Villa adelante, y mañana juegan Campeones Soccer Racing Club. Reitero, segunda fecha del torneo clausura de Primera División de Liga Reconquistense de Fútbol, ¿sí? Así que, bueno, eso para que lo tengan en cuenta, y quienes quieran acompañar, ya saben, hoy juega el rojo, aquí en su cancha.

Bueno, quiero participar, dice Sandra. Sufrí, sufrí, lloré y a la vez lo grité tan fuerte que estoy afónica como argentino. Sí, yo también, Hola, que quiero participar, dice Mariela. Bueno, los saludos que ya empiezan a llegar y los mensajes también que pueden ir dejándolo por ahí. Y participan del sorteo de Vivero del Sol en la mañana de hoy, ¿sí? Así que bueno, vos también te sumás a esta propuesta de la Mega, aquí a través de la 88.9 Román, 90.9 en Alejandra y 88.9 en San Javier. Bueno, arrancó la paritaria estatal de Santa Fe, apuntan a lograr un nuevo acuerdo semestral, veremos qué onda, qué pasará, llegará un acuerdo, no llegará un acuerdo los docentes con el gobierno provincial, lo veo medio complicado, pero bueno, veremos qué pasa, si arrancamos con paro o no arrancamos con paro.

Bueno, antes Anto está participando también. Quiero participar, sufrimos, pero lo ganamos. Vamos a Argentina todavía. Hola, Javi, quiero participar en el sorteo, dice Marta también. Bueno, mensajes y saludos de los oyentes a esta hora de la mañana, que ya necesitamos un poco de música tropical. Si les parece, vamos a ir buscando algo de cumbia, que nos están pidiendo también los oyentes allí del otro lado. Así que le vamos a regalar un par de temazos en la mañana. ¿Te parece? Dale, nosotros seguimos en la mañana de la Mega FM. Como siempre, hasta las 12:30 te acompañamos. Dale.

Bueno, seguimos en la mañana de A Diario acá con algo de música también. Bueno, algunos mensajitos que nos van llegando por acá. Le vamos a ir regalando un poquito de información también, que tiene que ver con la Mutual Matienzo. 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

Montecristo en la mañana, ¿eh? Algo de música del recuerdo tropical. Espectacular esta mañana para seguir escuchando. Está calorcito, che. Para enfermar, ¿no? Escuchá, La Nueva Luna.

0: Bueno, querés participar, obviamente, la mañana para ganarte un premio allí de Belgrano del Sol. Simplemente manda tus datos, nombre, apellido y contanos ahí a ver cómo lo festejaste, celebraste ayer el triunfo argentino.
1: Amigo, ¿cómo estás? ¿Qué tal? Mañana, hoy,
0: linda mañana,
1: me gustaría saber qué opinas de todo lo que se pudo ayer.
0: Sí.
1: Era un sobre partido, obvio. ¿Qué jugadores te gustaron más?
0: Messi.
1: Me encantaría saber eso. Parecieron los cambios que hizo Scaloni.
0: Messi. No, re bien ayer, re bien Argentina. Algo de Daniel Toro, dice por acá. Javi se sufrió, pero ganamos. Vamos, Argentina, dice Mari por acá también. Quiero participar del sorteo, dice Alicia. Javi, deja esa música espectacular. Podés darnos nombres que no sabemos cuáles son. Que vengan a buscar, dice. Pero no. Escuchá, pasame los ganadores. Porque no anoté acá los ganadores. Porque recién hicimos un sorteo. Pásame los nombres de los ganadores que sorteamos recién y yo los doy. Así lo pasan a buscar por el domicilio de la familia González aquí en Barrio La Boca, ¿eh? Porque me están preguntando, así que bueno. Si me puedes pasar los nombres de los ganadores, así yo los reitero y para que pasen a retirar sus premios. Ayer en la caravana andaba una chica con una bandera colgada en el cuello, en moto. Qué peligro me dio, un escalofrío con los accidentes que pasan a llevar la bandera así. Y porque nos falta uno, viste, que siempre te puede agarrar la bandera, te tira, te tumba la moto, un desastre. Pero bueno, creemos que no, ¿no? Pero bueno, uno nunca sabe, viste. Estamos rodeados estamos rodeados por ahí de gente que por ahí lo puede hacer. ¿Qué sé yo? No demos idea, pero sí hay que cuidarse de esos detalles. Dice, bueno, quiero participar, dice María por acá también. Lore, están participando, Vivero del Sol hoy te regala un plantín allí de su local. Quiero participar, dice Marcela también. Saludos, muy lindo triunfo anoche. Hola, qué buenos días, ¿cómo están todos? Bien, acá bien, es espectacular. Qué mejor que el día de hoy, ¿no? Saludos.
2: Quiero participar, Marta López Barrio Obrero.
0: Dale.
2: 552.
0: Dale, está participando.
2: 59-12.
0: ¿Cómo no? Está participando.
2: 9-5-12.
0: Bien.
2: Un momento.
0: ¿Qué onda con los ruidos? ¿Qué dice? ¿Qué onda con los ruidos de los escapes? Y sí, viste. Por eso ya lo hablamos al tema este. Ustedes agarran siempre tarde los temas. Nosotros ya hablamos de esto, que ya la caravana pasada ya lo habíamos mencionado, ¿no? Que muchos utilizan el escape libre ahí. Mientras se festeja, viste, vos decís, bueno, y no hay que dar importancia y no sé, viste, hasta qué punto. Pero sí, es un tema a resolver. Viste, porque si no, somos muy de aceptar cosas que por ahí no, después nos quejamos. Pero sí el tema, Corazón Barato de los Palmeras, dice Juancito por acá, quiero participar, dice María también. Bueno, ahí estamos, en la mañana de la radio con música, saludos y la gente participando, sorteo que vamos a hacer ahora dentro de un rato.

Bueno, 11:30 minutos en la República Argentina. Tenemos un pedido. Bueno, ayer, obviamente, con la caravana y por ahí con el ruido, se extravió un celular. Varios celulares se ve que se extraviaron ayer. Pero bueno, tenemos la suerte muchas veces que algún celular es encontrado, por ejemplo, como el que encontró esta persona y lo trajo acá a la radio. Y tenemos otros que por ahí lo perdieron y todo, lo andan buscando. Así que si alguien encontró un celular Motorola con estuche verde, nos avisa, ¿sí? Porque el dueño lo está queriendo recuperar. Y acá arrimaron hoy en la mañana un celular, pero bueno, estamos esperando que llamen. Obviamente, siempre el requisito que puedan llamar, porque está bloqueado. Nosotros, por lo menos, acá están... Si llaman, por lo menos para poder atender. Pero bueno, tenemos un celular, gracias a la persona que lo ha traído tempranito acá en la radio. Y estamos esperando que llamen nomás, ¿eh? Ay, si lo podemos atender, lo atendemos. Pero hay celulares que se encuentran y se devuelven. Y hay celulares que se pierden y no se devuelven. Así que por ahí la gente que lo encontró, apelamos a la solidaridad. Y si lo pueden devolver...

0: Bueno, 11:35 minutos en la República Argentina. Estamos con visitas. Bueno, creo que hace un par de semanas que nos están viniendo. Obviamente a la radio, sé que andan por la zona. Pero bueno, está Rocío y está acompañado. Hoy trajiste una compañera también. Dos
1: ¿Qué
0: mujeres.
1: ¿Qué tal,
0: tenemos.
1: Javier?
0: ¿Qué tal?
1: Sí.
0: La gente de Macua en la mañana.
1: Exactamente. Vine con mi compañera Micaela, que está inaugurando acá la zona. Así que bueno, como la gente ya sabe, como vos sabés, yo hace rato vengo igual. Hace varios años, y para la gente que no sabe y que no me conoce, que sepa que vengo de un concesionario oficial, que es Macua, ¿sí? 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
0: a lo mejor también cuidado, ¿viste?
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1: Gracias a vos y a toda tu audiencia.
0: Bien, nosotros seguimos en la mañana.

0: participar, soy Julia de 80. La caravana ayer la disfruté a full, acá en mi casa, unos par de bailes.
1: De tu amor.
2: Bueno, reiteramos, porque se ve que ayer en la caravana varios perdieron el celular, Tenemos pedido de otro celular también que se extravió. Bueno, acá hay uno, pero no se ve que no se levantó todavía. Pero bueno, si alguien llega a llamar a este teléfono, porque no es de ninguno de los que están pidiendo el teléfono, es este que está acá. Pero bueno, si por ahí encontraste un celular, apelamos a tu solidaridad y los devolvés. 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Por ahí si quieren llamar, nos los piden, se los damos al teléfono de Rocío, que van a andar hoy todo el día. 342-527-2044. Así lo lee Rocío. Así que bueno, quiero participar, dice Esther. Ahora sorteamos ya, estamos en las 12 casi del mediodía. Te sorteamos hoy premio de Vivero del Sol.
3: Hola, buenos días, Javier.
2: Buenos días.
3: Ya con el resultado asumido, no, lo vivimos acá al partido.
2: Mirá, Pochi dijo, 3-2 dijiste,
3: Pochi. Ocampo, Pochi, 118. Claudio Maquínez, 039.
2: Dale.
3: Kevin Roblin, 223. Queremos Dale. Participar por el Vivero del Sol.
2: Dale.
3: Buen programa.
2: Ahí está, Bueno, acá dice Juan, quiero participar. Más mensaje dice, hola Javi, un saludo a Martín de parte de... Hola Javi, por supuesto que se festejó ayer, quiero participar, dice también por acá. Javi, se viven quejando de todo, el Mundial es cada 4 años, dejen de joder, se viven quejando de todo, dice, dejen de festejar. Encima mandan a la radio quejándose, como si van a solucionar todo ustedes. Ahora se quejan porque festejan después que termina el Mundial y van a volver a quejarse por lo de lo municipal. Dice, lo único que saben es quejarse de todo. Otra cosa, estaría bueno que el domingo final, y obvio que gana Argentina, porque no lleva la punta un responsable de la caravana que den la vuelta y los... por los barrios, eso se viene pidiendo desde que se inició la caravana, siempre en el centro nomás, y nosotros habíamos dicho algo, que ojalá, si el domingo se llega a ganar, que la encabecen los bomberos voluntarios, pero bueno, no sé si van a querer los bomberos, un poco para llevar la punta de la caravana, un poco para que vaya guiando el camino y lo haga por toda la ciudad, pero bueno, sabemos que los bomberos por ahí les cuesta comprar la nafta también, así que no andas pidiendo. Pero bueno, el domingo por ahí, quien te dice, por ahí puede hacer una excepción y que encabecen la caravana por toda la ciudad, que no estaría mal. Que la otra vez ya lo habíamos mencionado. Dice, venía Javier, recién sigo algo de trabajar, mi corazón muy contento, ayer todo muy lindo, hasta los quilomberos se pusieron a pelear, tienen que ponerse a pensar que hay... bebé, hasta personas mayores, si no les gusta que lo empujen, que no se acerquen. Así es sabido que se festejan cantando y saltar. Una vez en la vida tienen que festejar sanamente. Espero que, si Dios quiere, el domingo se nos da de que eso que no le gusta, que lo empujen, que no se acerquen. Quiero participar, dice María por acá también. Pasado el chamamé de Viñero Cardoso y los Cardoso, homenaje a Diego Maradona, dice por acá. Bueno. Dale, mirá, la ollita negra acá con un flor de guisardo espectacular, dice. Hola, Javi, quiero participar. El partido lo miré en la casa de mi tía Aldana, dice por acá. Bueno, vamos, un montón de mensajes más que nos quedan todavía, pero estamos a las 12 del mediodía. Cerramos el concurso y ya vamos a ver quién se gana el premio de Vivero del Sol en esta mañana.

0: los hombres.
1: Bueno, hay una patente también acá que se ve que alguien ayer la extravió. La patente es de una moto y es A239IRX. A239IRX. Así que fíjate si la tenés la patente de tu moto, si no, estás por acá por la radio. Los ganadores de ayer del sorteo semanal de Román Fútbol Club que hicimos al mediodía, porque obviamente a la noche no lo hicimos, lo hicimos ayer al mediodía el sorteo, y fueron Lucía Zapata, ganó el cuaterno y la línea, y el cartón lleno fue para Betty Romero. Así que bueno, eso para la gente que nos estaba preguntando. Y no sé qué más nos está quedando. Cumplimos un poco con todo, ¿no? Dale. 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Así que bueno, pasen por ahí, ¿sí? ¿Qué nos estaría quedando? ¿Qué nos estaría? Buen día, dice, no es para la... bueno, dale, me lo guardo. Hoy ya tiraron esa propuesta, de poner una pantalla gigante en la plaza, con algún sonido, algo se festeja o no, la verdad que no. Pero bueno, 4 de la tarde es el partido el domingo también. Calorcito va a ser, por lo menos allá, ¿no? Que están en verano, nosotros estamos acá. Sí, tipo verano estamos hoy, pero bueno. La policía británica rescató a un hincha argentino rodeado por fanáticos ingleses. Ay, que vos te fuiste a festejar también ahí entre medio de todos los ingleses, vos también, mirá. Y no, es meterte en la boca del lobo, amigo. ¿Sabes que nos odian? Van en cuanto al partido, ¿no? Bueno, ¿qué más tengo por acá? Pablo Lescano y su mujer muy apasionados en la tribuna. Mirá, Pablito Lescano, che, Cecilia Calafel, juntos otra vez. Mirá, el cantante Damas Gratis se reconcilió con su mujer. Así que sí, el mundial es para eso también, Armante. Bueno, la cuestión que sí. Hoy juega Boca, juega Racing, Bueno, ahí vamos andando en la mañana de la radio, como siempre. Estaba mirando por qué le pegaron al Colo Barco. Estoy mirando por qué le pegaron al Colo Barco. Lo fue a torear él. Entró a la cancha y nos fue a festejar con los compañeros. Le fue a gritarle en la cara a los goles a los ingleses. Y bueno, ahí está. Por eso le pegó un tinguillazo. Quédate quieto. Y bueno, amigo, ¿qué le vamos a hacer? No se justifica igual, ¿viste? ¿Qué sé yo? Cada uno lo festeja. El Cuti Romero le gritó en la cara al arquero. No sé si lo viste eso. Claro, pasan los goles nomás, pero el Cuti le gritó con una bronca al arquero. Y bueno, es el momento, es la descarga. El Cuti Romero no es la primera vez que le grita en la cara a un jugador. Y claro, pero se lo gritó. Y claro, y el Colo Barco fue, salió, saltado obviamente del banco, se fue y le gritó adelante. Por eso está bien. No está bien, pero bueno. Che, vamos con el sorteo semanal. Bueno, el sorteo semanal de Román. Por Bocón, dice el que cree que está el chiquero que puede decir lo que quiera. ¿Qué dice? Por Bocón, él cree que está en el chiquero. Que puede decir lo que quiere. Pará, amigo. Hola, Javi. Pueden festejar sanamente porque hacer tanto quilombo. Dice también respetar a los niños con autismo, abuelos, animales, porque de verdad uno no sabe cuándo le va a tocar. Los que hacían ruido con los escapes son padres, hermanos, tíos. No se olviden que hay personas que sufren un poco de empatía. Todos queremos festejar. Dice gracias. Vos sabés que sí, es un tema ese, Viste el tema de los festejos, está bien, cada 4 años a lo mejor, por ahí, qué sé yo, siempre se festeja con bocinazos o sirenas, viste, la otra vez los bomberos de San Javier tuvieron esa empatía de decir, bueno, no, vamos a buscar la manera de festejar de otra manera, la universidad. Bueno, pueden surgir ideas, de la gente. Yo acá, por la, a mí lo primero que se me ocurrió pensar, dice, bueno, mira, acá seguramente debe haber un censo de personas con autismo, de personas que por ahí le molesta el ruido, que no deben ser muchas. Sí, bueno, no sé si tendrán los auriculares. Siempre que se avisa que se va a hacer un festejo, bueno, uno ya los prepara, le ponen los auriculares a los chicos que por ahí sufren del ruido, a las personas, y bueno, así no es tanto, ¿viste? Pero bueno, debería hacerse, o si tienen más o menos un de la cantidad de personas que tienen autismo, que le molesta el ruido, si no tienen para comprar, por ahí podríamos hacer algo entre todos y comprar los auriculares para ellos especiales que hay, y para que no sufran, ¿eh? Por lo menos tratar de cuidarlo, preservarlo ahí, que sería también una salida, qué sé yo, ¿viste? Me surgió pensarlo así, de esa forma. Uno dice, bueno, no debe haber muchas personas con autismo o que sufren del ruido. Así que por ahí buscar la forma, la manera, hacer el censo, ¿eh? Que puedan acceder a esos auriculares, a esos audífonos que tapan el ruido, o que te protegen del ruido. Pero estaría bueno, ver, buscar la manera o la forma. Pero sí, es válido, digamos. Hay que pensar. Vamos en la pantalla gigante, Javier. Hay que moverlo. Al internet dice que haga algo también por su gente. Y hola, Javier, quiero participar. Alicia, pero no sé cómo llevarla. Claro, bueno, sí, eso lo deben saber los técnicos, ¿no? De cómo llevar la imagen del partido a la pantalla. Ya lo hicieron una vez o nunca se lo hizo. Bueno, la cuestión que el domingo es la final, ¿eh? El domingo es la final. España. Y España. Yo tengo descendencia española, así que Aguirre es español.

0: yo sé.
1: No, yo tengo muchos parientes en España. Como soy descendiente de español, ahí re español, ¿sí? Tengo muchos descendientes ahí. No, está la tía Esperanza. Esperanza Aguirre, no sé si la escucharon. Bueno, ustedes a lo mejor, está bien, no tienen por qué saber quién era mi tía Esperanza Aguirre, pero la tía Esperanza ya en España es una gran figura política, una mujer muy influyente en la mujer española, ¿no? Ella fue una histórica líder del Partido Popular, además fue ministra de Educación y Cultura, ya conozco toda la historia de la tía. Sí, por ahí. Además fue presidenta del Senado también. ¿Qué otras cosas fue? Presidenta de la Comunidad de Madrid. 2003-2012 más o menos. No, la tía figura ya en España. La tía Esperanza. Sí. Además, tengo también un tío ahí que trabaja en un medio de comunicación. Es de periodista deportivo, el Edu. El tío Edu Aguirre. Está ahí también ahí, en España. Tiene un programa de televisión, El Chiringuito. De jugones. Tengo varios parientes ahí. Así que bueno. Bueno, seguramente a mi tocayo lo tenés, al tío. Tocayo, Javier Aguirre. Técnico de México. Exactamente, el tío Javier. El tío Javi. Sí, también es descendiente vasco. Se fue para México nomás, fue jugador, hoy dirige la. Pero nada, tengo así varios parientes, loco, en España. Sí. Pero qué sé yo, ¿viste? Y así estamos con los. Uno tiene que saber sus raíces, loco. Sí. Así que bueno. ¿En serio te estoy diciendo? No me voy a España porque amo Roma, no. Si no quisiera tanto este lugar, no, ya me hubiese ido.

0: escuchar. Todo lo contrario, son simplemente lo que hace es tapar el ruido, ¿sí? Es para que no escuchen el ruido, es para protegerlos desde ese lugar, ¿sí? Obviamente después están los audífonos que son para escuchar. Esto no, lo que yo te estoy hablando son, no sé cómo, a ver qué nombre tienen. Creo que acá lo habíamos presentado. Audífonos para... Y sí, son justamente para que no escuchen el ruido. Todo lo contrario. Pero sí, no me acuerdo cómo tienen un nombre especial, pero no me acuerdo. No, dice, pero mi hija tiene audífono para escuchar y también les afecta. Sí, por eso. Claro, madre, eso es lo que te estoy tratando de decir. Por ahí, si se sabe que van a ocurrir episodios como esto, digamos que se anticipa, que va a haber a lo mejor una caravana o se va a ver, que ya lo vayas preparando y que le pongas el audífono para evitar que entre el ruido. Esa es la idea, ¿sí? Simplemente un poco para... Y qué sé yo, es una manera, una forma. Pero es una idea, que por ahí la pensé acá en el aire nomás, pero se pueden hacer un montón de cosas si quieren, ¿eh? Pensando en ello, que se puede sumar como sociedad como para que se pueda festejar sin perjudicar al otro, ¿sí? Porque se sabe que también los animales sufren por ahí de las explosiones y demás. Auriculares con cancelación activa de ruido, ¿sí? Esto, ¿qué quiere decir? Procesan el sonido digitalmente, son cómodos, suaves y permiten reproducir, bueno, también algo de música. Pero en realidad le puedes poner cualquier, ¿eh? Audífonos que vienen, que te tapan el sonido, digamos, externo, ¿sí? Protector auditivo se llama. Protector auditivo, ¿sí? Porque esto no es de todos los días, digamos. Y después el otro tema, sí, el problema de los caños capelires es justamente eso, tratar de evitar eso también, y que se sabe que está prohibido eso y ya está legislado, hay ordenanzas, que bueno, la gente espera que se actúe sobre ese tema también. Bueno, la cooperativa, tengo aparte otro comunicado antes de irme, y obviamente el ganador que ya, o la ganadora que te voy a pasar en un ratito. La Cooperativa de Provisión de Servicios Públicos de Román, atención, comunica que se están realizando trabajos de reparación en un caño madre de la red de agua potable, por lo que es necesario realizar un corte total en el suministro de agua. Atención, están por cortar el suministro de agua, se ruega tomar las medidas necesarias al restablecer el servicio, que es dejar un poquito abierta para que salga el agua sucia, y después nuevamente se lo puede hacer. A ver... Para, Tengo el horario de que se va a cortar el agua. A las 13 horas, 1 de la tarde cortan el agua. A las 13 horas se hace el corte total del agua potable, así que a sacar agua, a guardarla un rato, porque están reparando un caño madre justamente que se rompió. Una caravana argentina por los barrios. Ah, mirá, en bicicleta, Daniel. Sí. Bueno, che, nada. Vamos con el ganador o la ganadora del sorteo de Vivero del Sol. A ver quién se... dice, hola Javi, buen día. Cuando hay problemas así, no te conviene ir al festejo porque después se agarran a trompar y se desconocen. Y sí, por ahí algunos toman, beben. Y si se desconoce, es todo un tema. Vamos a ver quién se lleva entonces. Pásame quién se lleva el premio. Atenti, El premio de esta mañana se lo lleva, atención, Aldana 301. Aldana 301. ¿Está escuchando Aldana? Espero que sí, Esta tarde... 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Aldana, si estás por ahí, nos mandás un mensajito haciéndonos saber que estás escuchando la radio para poder hacer efectivo el premio.
1: Sí, Javi, te estoy escuchando.
0: Bueno, Aldana, escuchá, lleva tu DNI y pasá ahora por el local. De paso ves, a lo mejor te llevas otra cosita allí del local, ¿sí? 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

0: 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Arrimate nomás y Aldana te llevas a retirar tu premio, ¿eh? Aldana 301, ganadora de hoy. Gracias por participar a todos los que se han sumado a esta propuesta de radio. Bueno, mañana viernes, último programa de la semana. Mixi ya está volviendo la semana que viene, ¿eh? Creo que queda mirar la final del Mundial. Me mandó una foto acá. Mirá la entradita que me compré. $40,000 la entradita que compró Mix. Fíjate, joder. Y sí, ahora que están ahí arriba, compran entradita. Se está deslomando allá en Estados Unidos. Che, bueno, 12-15 minutos. Parte final de la mañana. Gracias a todos por acompañarnos. Gracias al amigo Martín que nos visitó. Trajo unos bizcochos. Comimos acá, charlamos un poco. Entonces me fue. No, estoy mirando el otro mensaje. Bueno, reitero, si alguien más encontró algún teléfono, porque se perdieron varios ayer, que nos los haga saber, devuélvalo, no se lo quede. Es importante que entendamos que el celular hoy es una herramienta de trabajo para muchos. Así que nada. La reacción de un hincha inglés durante la ceremonia inicial, donde cantaron, sonaba el himno inglés y así se escuchó en la tribuna. A ver. Bueno, ahí estaba diciendo él, están cantando sobre el himno, están cantando sobre el himno. Y ahora el himno argentino y él abuchaba el himno. Pará, amigo. Bueno, es un cover, ¿no? Y bueno, las redes sociales estaban eso. Mientras sonaba el himno argentino, ellos también abuchearon, digamos. Por eso prácticamente se ve a los jugadores, al cuerpo técnico, gritar el himno prácticamente. Ayer lo gritaron. Esa sensación ya me despertó también a mí, decir, lo cantamos en casa también, pero con bronca, con rabia, vámonos. Como si nos escuchaban allá también. Pero la verdad que sí. Ahí ya el inicio ya estuvo marcado por este cruce de abucheos durante los himnos. Ustedes podrán decir, son irrespetuosos, mal educados, todo lo que ustedes quieran. Pero bueno, la rivalidad, por más que no querramos, estuvo. Por más que los jugadores, el técnico haya dicho que era un partido más, no lo era, no lo fue. Lo sentimos así desde que supimos que Argentina iba a enfrentar a Inglaterra. No es venganza, es simplemente una rivalidad deportiva. Sí se quiere, sí, indudablemente que sí. Pero no tiene otro sentido más que eso. Obviamente, nadie quiere más guerra, y eso está en conocimiento de todos. Pero es como una herida que no cierra nunca. Es imposible no hablar de Malvinas cuando ocurre un episodio de esta característica, más en un deporte tan significativo para nosotros, que lo sentimos así, ¿no? ¿Qué sé yo? Ayer lo dijimos. Los jugadores y el técnico son correctos, decían, no, es un partido de fútbol, es deporte, nada más, pero bueno, en el fondo, cuando arrancó el himno y que estaban gritando los muchachos el himno, prácticamente te das cuenta que no era un partido más, no fue nunca un partido más, y nunca va a ser un partido más. Así que bueno, Argentina lo ganó, este caso por la buena, y nada, simplemente son perlitas que han quedado. Está circulando en las redes sociales. Betty Field Morning Rice, ¿quién lo dijo esto? Bueno, este muchacho después tiene que venir a rendir cuenta a la justicia también, está bien. Es el actual presidente de la AFA, pero bueno, tendrá que venir a explicar a ver qué por la investigación, porque lo dejaron ir de pedo. Así que ahora cuando vuelva, veremos si responde a la justicia. A ver qué dijo el Chiqui Tapia, ¿qué dijo?
1: Beautiful Morning Rice.
0: Ni Tevez lo dijo tan mal, qué castigo. ¿Qué dijo Chiqui Tapia?
1: Beautiful morning, right?
0: Bueno, Chiqui, vamos a ver qué pasa con Bora cuando vuelva. Son una parada. ¿Qué le tiró? Bueno, gente, nos vamos. Y sí, son cosas que van saliendo, ¿no? Javier, mirá, estos anteojos de niño He encontrado a mi marido hoy en el centro. Tiene aumento y es recetado, aparentemente. Atención, es un par de anteojos muy particular. Si alguien lo extravió, par de anteojos con marcos blancos. Si alguien lo extravió, aparentemente es de un niño, que se comunique. Yo le paso el teléfono de última por acá. Javi, ¿repetí el corte de agua? Bueno, a las 13 horas, hay un corte en el suministro de agua por el tema de que están reparando una cañería madre de agua potable. Por lo tanto, cuando se restablezca el servicio, va a volver un poquito turbia. Por lo tanto, se sugiere dejarla abierta momentáneamente hasta que se purifique, ¿sí? Celeste claro es el marco de los anteojos. Bueno, yo no tengo puesto los anteojos míos. Ah, son celestes, perdón, ¿eh? Celeste clarito, no son blancos. Soy, ¿cómo se dice cuando no veo los colores? Qué castigo. Hola, Javi, ¿será que va a volver Lucio Mix a la radio? No sé, si le gusta allá, me dijo que se queda allá. Sí, va a ser, dijo... Él va a ser el mensajero, dijo, del precio. Allá, queda allá nomás. No, imagínate, compré una entrada de $40,000, amigo. No sé dónde sacó. Yo no le pago tanto. No, acá está negro. Ya está chicato, ahí más o menos. Y ya el otro día me fui a hacer lente acá con la doctora Alba P. Tengo que hacer lentes nuevos. Ya la edad ya también. Me contaron que ayer estaba esperando para entrar al estadio. Sí, lo trajeron en platillo volador. ¿Viste esos aviones que tienen? Tipo platillo volador de los Yankees. En esa lo trajeron. Ah, tremendo. 40 minutos estuvieron acá. 40,000, dice, mirá, cuando sea concejal. Y bueno, $40,000 sale una entrada para la final, amigo. $40,000. Daltónico, esa palabra no me salía. ¿Vos podés creer? Daltónico. Daltónico es cuando no ves los colores correctamente. No diferencias, exactamente. Daltónico, esa es la palabra que no me salía. Gracias, ¿eh? No, están atentos los oyentes. Gracias por el... Siempre me sacan del paso también, a full. Che, bueno, estamos haciendo tiempo nomás, 12:20. Yaldana se comunicó. Yaldana seguramente ahora a la tarde irá a buscar su premio. La gente de Iberosol, que le agradecemos. Y nos vamos a reencontrar mañana. Y reitero una vez más, si alguien encontró teléfonos, en este caso un par de anteojos que se encontró, celestitos claros son, aparentemente son de un niño o de una niña. Bueno, nos mandan un mensajito acá a la radio, 3482-646504. Y lo pueden recuperar. Hay un teléfono acá en la radio, todavía nadie llamó a este teléfono, pero bueno, si alguien llama lo atendemos y se lo devolvemos. Pero vamos a ver de quién será, ¿no? Acá este teléfono nadie llamó todavía. O no se levantó. No sé, madre. No sé. Bueno, en fin. Vamos a ver si lo podemos recuperar. O por lo menos si el dueño llama, lo atendemos. Nos vamos a reencontrar, si Dios quiere, mañana viernes. Cerramos la semana, ¿sí? ¿Te parece? Bueno, gente, quédense en compañía de la radio, que como siempre decimos, va a quedar muy bien acompañado. Ya se viene Norma dentro de un rato con Normis con Saltando el Charco. Después Guaki a la tarde con el elegido. Después el amigo Benítez con Gigante. Y por supuesto un poco de todo, como siempre en la tarde. Te vamos a sentir muy bien acompañado. 12:25 minutos. Nos vamos a despedir con uno de los clásicos de La Nueva Luna. Gente, muchas gracias. Esto ha sido todo por hoy. Será hasta mañana.

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1: Vaya pa' che gente escuera, ¿cómo pa' andan todos?
2: Bien.
1: ¿Se enteraron para la última noticia?
2: No. ¿Qué te pasó?
1: Lo pescaron, Nico Villega.
2: Ah, ¿qué era él?
1: No, pero se escapó, Nico, el gentecito, ¿eh?
2: Ah.
1: ¿Ustedes pa' no lo vieron?
2: No.
1: ¿Y usted pa' Guayna no lo vio?
3: No, en mi casa no vino, ¿eh?
1: ¿Y usted pa' mi gente no lo vio?
4: ¡No!
2: ¡Yo lo vi!
1: ¿A dónde lo vio?
2: ¡En tu casa, gorreado! ¡Ja,

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Bueno, ahí estamos, ahí. Saludamos a toda la gente de Romanx, por supuesto. Saludamos a todos los barrios de nuestra localidad, a los amigos en la región, hasta donde llega, por supuesto, la señal de la radio 88.9. Estamos en Mega FM compartiendo ya la música en la siesta. Somos Saltando el Charco. Bienvenidos a todos nuevamente en este lindo día. Lindo día jueves, che, bueno. Tenemos una temperatura de 27 grados, 27 grados.

Bien, le decía 88.9, estamos en Mega Román. Saludamos a los amigos en la región, en la transmisión de 88.9 en Alejandra, así como los amigos en 90.9 en San Javier. Entonces, saludamos a

yo apostaba, yo para mí era 3x2, viste, pero bueno, no sé quién arrugó más. No sé quién arrugó más, Pero ahí estamos así, viste, las partecitas finales, los finales son lo más importante, son lo que deciden todo, loco, La parte, los minutos finales de cada.

Descuidar. 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

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Ya lo vamos a...

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ahora vamos a buscar algo de... Ahora vamos a buscar algo de Ricardo Arjona. Sí, acá estoy... Se presentó otra vez este inconveniente, che. Pero bueno, ya se soluciona, ¿verdad? Viste cómo son las cosas. A ver, ¿dónde quedamos por acá? 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Y bueno, ya estamos con todos, ¿eh? Ya estamos con todos, así que... comenzando así la programación en la siesta de la radio.

Debe ser el vientito, el vientito, el vientito hace mal. 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Tenemos que aprovechar, ¿eh? En la época del cambio de tierritas, de las plantas. Ya iba a hablar de algo que no me acuerdo cómo era. No, ¿cuándo se cambia? Ah, no, la poda es mayo, junio, por ahí. Sí, el cambio de las plantas, no sé, che. ¿Vos qué sabés de eso? 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Bueno, el próximo partido es el día domingo, selección argentina.

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música de los Miranda, tu misterioso alguien. 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

Bien, la música de Ricardo Arjona, Solicitados. Decía el flechazo y la secuela. Creo que no. ¿Viste? Cuando dejas a elección del operador o de quien esté a cargo en la musicalización. ¡Buah! Le erramos fiero, Puede salir cualquier cosa, che. Creo que le erramos ahí. Pero este está bueno, este está bueno. Vas a sobrevivir. Vas a sobrevivir. A

0: 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Así estamos en la compañía de la buena música, 19 minutos de la hora 15, compartiendo la siesta. Mirá vos, ¿qué pasó acá? Bueno, sí estamos entonces compartiendo la música en la siesta de la radio. Somos Saltando el Charco hasta la hora 16.
1: 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Escucha.
0: Bien, ahí estamos, ¿eh? Ya tenemos numerito de quiniela. Ya se lo vamos a estar compartiendo también. El sorteo de la hora 15 ya está realizado, ¿eh? Ahí estamos, bueno. 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

0: se está sintiendo, o sea, acá en los estudios de la radio, debido a los buenos paneles de las paredes y el equipamiento, ¿no? Se está sintiendo un poquito de calor acá adentro. Y estoy viendo la temperatura, tenemos 28 grados a esta hora. A la miércoles. Yo decía que es parte del veranillo de San Juan. Viste que todavía no, creo que no había llegado. Para mí este es el veranillo de San Juan. Después si viene la tormenta de Santa Rosa. La tormenta de Santa Rosa es en agosto, pero se puede adelantar, qué sé yo. Sin tus ojos mirando. Por ahora que se quede por ahí nomás, ¿eh? 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

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Le vamos a estar presentando los numeritos, en este caso el sorteo de la hora 15 ya favoreció en la quiniela de la ciudad. El primero, el 6.827 en quiniela de la provincia. El primero para el 2070. En la quiniela de Santa Fe, 2052. Montevideo, 6.335. El primer premio para la quiniela de Entre Ríos, el 5.868. Y en la de Córdoba, el 7.669. En la quiniela de la ciudad, entonces, el primero favoreció al 6.827. 6827. Y en la quiniela de la provincia, el 2072070. 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

ahí estamos, ¿eh? La verdad que buenísimo el solcito, pero como que tengo un poquito de calor. Pero bueno, ya sabemos, hay que cuidarse igualmente con este clima, ¿no? Así que a no descuidarse tanto tampoco. 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

Bueno, 28 grados, che. Creo que hoy en la mañana se estaba. Creo, si no escuché mal, viste, había un celular extraviado. Está en realidad acá en la radio. Y no sé si Javi dijo el detalle, pero igualmente es un Motorola. ¿Viste? Entre mi boca y mi almohada, que me desnuda ante ti. Creo que si llaman no se va a poder atender tampoco, así bien. Si perdiste tu Motorola azul con Messi y Maradona, está acá en la radio. ¿Viste vos? Bueno, así estamos entonces. 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Sí, ¿cómo estamos hoy? Hoy jueves. Está ya un poquito más relajado todo, ¿no? ¿Qué tal? ¿Cómo lo han pasado en el día de ayer con el fulvito, che? El fulvito. 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

0: la verdad que hace calorcito, más la humedad, que o sea, se vio hoy, por supuesto. Y el tema de Rata Blanca. Mujer amante. Saludos a alguien ahí, alguien por ahí. Anaí parece, ¿no?
1: Anaí, ¿qué dice Anaí?
0: Sí, viste, hace calorcito, ¿verdad? La humedad. No se notaba tanto el tema de la humedad por el frío, pero después de las últimas lluvias quedó eso, ¿eh? Así que ahora la humedad peor todavía parece. Así que una temperatura. Pero te digo, 28 dije. 28 grados. Sí, un vientito se había levantado también, ¿eh? Viste, estamos todos ahí expectantes con el tiempo. Hola, ¿cómo estás? ¿Yo bien? Hola, ¿cómo estás? Yo bien, dice. ¿Puedes pasar los enganchados de Montecristo? Ahí está, un saludo para María. Dice María y Montecristo. Bueno, ahora vamos a estar buscando los temitas solicitados. Sí, estamos en 30 minutos de la hora 15. Los Kepper. 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A ver, la musiquita que tenía un inconveniente, ahora parece que se arregló, viste. Sí, me parece que el tema de internet es un poquito. 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

por las fotos de ayer, sí. Ahí andan repartidas las fotukis. Por todos lados, viste. Bueno, así estamos, ¿eh? 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

0: la música de la Rosalía. 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
0: Así es. 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
2: Bueno, es que, claro, no referirse a él como icono, sería para...
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Rico. Que la sigan pasando lindo todos, como siempre, muchas gracias. Será entonces hasta mañana, hora 14. Dale que nos vamos, dale que nos vamos. Chao. Muchas gracias a todos, ¿eh? Será hasta

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arrancamos y con su pollera colorada. Bueno, ¿qué tal? Muy buenas tardes. Así arrancando ya lo que día jueves, 16 de julio de este año 2026. Bienvenido a la movida, bienvenido al elegido. Buena hermosa tarde que tenemos. Y ya invadiendo con toda la movida tropical, ya te puedes comunicar, mandar tu SMS a través del 646504, llamadito de WhatsApp. Estamos en vivo aquí en Silvestre Berni, 787 Román, para todos ustedes. Arrancamos, mandale cumbia nomás y con su pollera colora. Ajá, ahí va. Claro, para la doña Mirta, la guana que sueña con su pollera, su vestido.

mandan, me quieren contar a través del 646504, que estarán haciendo en esta hermosa tarde que tenemos, seguramente disfrutando la hermosa tarde, la radio y la buena música, y matecito por medio, claro, acompañado con quesos, matecito, y aparte la muy buena música. Buena cumbia santafesina ya girando a esta hora de la tarde, como lo tenemos acostumbrado lunes a viernes, aquí en tu radio 98.9, aquí en Román, su repe tiene en Alejandra y su repe en San Javier. Bueno, las bandas, las barras de albañiles, las obras, laburando, los chicos ahí, los fleteros, carreros, los que están laburando en la ladrillería, a los chicos de la Muni haciendo mantenimiento, limpieza, a esta hora de la tarde, que están haciendo la vacancia. Me quiere contar los chicos de la Muni, ¿por dónde anda, papu? Después está el amigo Chichonga, dale, Chicho. Me asustó, Chicho, malo de golpe ayer. Vale. El cerrajero. Quisiera llorarte una vez más. Ivancho, laburando a full, Ivancho.

No hay de... De Alejandra, ¿cómo está la gente, Alejandra? ¿Qué cuentan los payansos? Dale, payasito, vamos, payanso. Hermosa tarde para estar sentadito y escabeándonos. ¿Qué están haciendo? ¿Laburando? ¿Transpirando la camiseta, payaso? Dale, carnero. La gente también de San Javier, del departamento de San Javier, que cuentan a través del 3482-46504. Los amigos también del Gusano, acá de Costa, Laureles, Las Palmas, de Malabrigo, los que están en el campo, en zona de islas, zonas aledañas. A todos también, muy buenas tardes. Bienvenidos. Arrancamos.

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Después está el amigo Carlucho, dale, Carlucho, dale, Carlucho. 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

A los Cebón, claro, el amigo Tito Laurano, dale Tito, ¿qué estamos haciendo en Barrio Cementerio? Barrio El Tiro, ahí los La Vagancia, Toreto, Leito, Robert. Dieguito, dale, Dieguito, laburando, Dieguito, descansando, Dieguito. Al que no lo veo hace rato, el amigo Don Pablito Godoy. Sigue tomando la chocolatada por la tarde mientras escucha la radio, Don Pablito. La cajita. El Toro Melo. Hoy está para echarle el cubito.

0: Música de los Reyes, a ver qué dice el amigo, claro, el doble del canal de Freddy Solar, el amigo, el panadero loco, dale, panadero, contame, contame.
1: ¿Qué onda, Guachi? Acá ya terminando casi.
0: Eso.
1: O sea, salía, tomó una fresca.
0: Eso, está lindo.
1: El churrero lo tiene cortito, el churrero.
0: Capá nomás.
1: Me dejan agarrar el teléfono.
0: Ah, la mierda. Y sí, me dijo que está solo el churrero ahí, el chamorro. Solito, tirado, dijo.
2: Llenaste el espacio.
0: Dijo, después te llevo unos churros, dijo, Norito. Viste, no es como vos, no es como panadero loco, vos cumplí. Con la facturita, con los bizcochitos. El churrero se me durmió.

Ahí está la música cuartetera. Bueno, 1146504. Baste tanta palabrería. Arrancamos. Hasta las 7 de la tarde. Te hacemos la mejor compañía.

Ya de la hora 17, ya buscamos algo de la princesita Karina, ya buscamos algo también de Leo Mattioli. Y algo también del brujo Ezequiel aquí en la tarde de la radio, claro.

Ahí está la música de la princesita Karina. Seguimos transitando lo que es tarde de radio con buena música. Ya buscamos algo también de Visionero para los amigos. Dale, gringo, algo de Visionero. Y el chicharrón, gringo.

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0: Voy a hacer a ver qué más tenemos. Un temita, si puede ser, de Los Lamas. Ya buscamos la música en sonido y guitarra, chicos. Mi vida, mi amor.
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En este día jueves 16 de julio, ya se pasaron 36 de la hora 17. Bueno, algo se puede ser de los forasteros. Ya buscamos también algo de los forasteros, chicos, aquí en la tarde de la radio. Algo de Sergio Torre tenemos para compartir. Bueno, lárgalo.

0: Ahí está la música del abuelo Raggio. Y bueno, si hemos 465-04, ya 46 de la hora 17. ¿Qué más quiere?
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Para que lo baile, Bari, dale, Bari. ¿Fuiste a hacerle mate, Bari, o no? ¿Te hace el ratón, Bari? Ahí para Gordillo, para Titilo, para Cali. ¿Cómo andan, chicos?

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Ahí está, 6465. 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Que esperamos, claro, esperamos que la facturita ayer para el matecito, para ver el partido, ni ahí el duende. Otro que se hizo el rato también. Para mí que la pitufina no lo habrá dejado al duende. 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

0: Así que está durmiendo, échale agua. Bueno, vamos a sí, ahí está la música de Palma, Va una tanda y luego venimos con más música aquí en la tarde de la radio.
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0: Que suene, que suene. Bueno, ya 34 ya de la hora 18. Compartiendo buena música aquí en la tarde de la radio. Bueno, supuestamente tener unos días así. Luego tienen un poco de la lluvia. Luego los catarros, los mocovíes. Claro, calorcito, después el frío de golpe. A los gallardos después.
1: All right.
0: Ahí está la música de revancha. Pasate un temita, se puede ser, de Coti Hernández para escuchar.
2: Vamos.

0: Se me perdieron, fueron, claro, Luisito Irma. ¿Qué pasó con Luisito Irma, los amigos de Alejandra? Se me separó Luisito, ¿qué pasó?
1: Ay, Cupido.
0: Dale, Luisito.

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2: Bueno, yo como algo en la contra, ahí con algo con Sergio Torres, dale. Ahí está, ya se pasaron, ya les digo, 38 de la hora 18. Seguimos, a ver qué más tenemos.

Ahí está la música de Los Charros, ya casi en la parte final de este día jueves. ¿Qué más tenemos? Ya buscamos la música también, si puede ser algo de Trinidad. Bueno,

0: Ahí está la música, el Cardoso. El que se me perdió, el amigo Arturito. ¿Por dónde era el amigo de Turdillo? Claro, ¿por dónde anda Arturito?
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0: dale, Turituri.
1: Si
0: vamos con algo desde el fuego, ya casi en la parte final, con algo en sonido de guitarra, ¿tenés?

Y ahí está la música de Leo Matieri, ya la música romántica en la parte final desde día jueves. Ya hacen los amigos de Gigante Eventos. Y sigue toda la programación en vivo de 19 a 21 horas. La buena música y toda la programación. Bueno, nos vamos. Nuestro reencuentro será mañana viernes, nuevamente con toda la movida. Nos vamos. Así pasó la movida y así pasó el elegido. Cada vez

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Buenas a todos. ¿Cómo están, gente de Román y toda la zona? Caballeros, damas, señores, señoras, señoritas, ¿cómo se encuentran en esta hermosa tarde? Bueno, estamos empezando con el programa Gigante Eventos, con su anfitrión Enzo Pérez, reemplazando, haciéndole el aguante a Justo Benítez, que por cuestiones de la vida no pudo estar acá, pero estamos nosotros acá para hacerle el aguante en los días que no va a poder estar. Así que bueno,

Pero bueno, gente, bueno. Como siempre, acá en la radio, satisfaciendo sus pedidos. Ya saben, si quieren pedir algún tema a ustedes para escuchar, para dedicar, para lo que ustedes quieran, o sea, para dedicarle a esa persona especial que tienen para su mamá, su papá, su abuela, su pareja, o simplemente para disfrutar una hermosa tarde con sus músicas favoritas, pueden mandar mensaje al numerito de la radio, que sería el 3482-646502. Con gusto estaré complaciendo sus pedidos. Recuerden, 3482-646502. Y su tema será complacido. Pero bueno, gente, vamos a empezar. Vamos a ir empezando con un tema tranqui. ¿Qué se viene? ¿Qué dice la Mona Jiménez? El Federal. Arriba.

Muy bueno el tema, muy bueno el tema. Seguimos, seguimos. Un tema más de La Mona Jiménez. Amor secreto.

0: Bueno, y vamos, seguimos con un tema de Rodrigo el Potro. Después seguiremos con un tema de un oyente.
1: Arriba.

Bueno, acá decía un oyente, hola, ¿me puede pasar un tema de Maná? Gracias. Bueno, ahí vamos con el tema.

Bueno, seguimos con un tema más de Rodrigo. Bueno, el potro, ¿qué dice? Justo ahora que estamos atravesando el mundial con Argentina, vamos a ver la mano de Dios.

Bueno, vamos con el último tema antes de la tanda publicitaria. Que nos decía Chayanne.

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0: Bueno, empezamos con la segunda hora de programa. Ahí está. Bueno, como decía, empezamos con la segunda hora de programa. Y vamos a empezar con dos temas dedicados para la Casa de la Milanesa, que tiene los mejores menudo de campo y pollo de campo. Siempre para la Casa de la Milanesa justo le pone unos temas medio lentones, pero no tanto, pero a la vez sí, medio viejos. Entonces yo voy a poner unos temas que son bastante románticos y estoy seguro que le van a gustar. Así que bueno, allá vamos. Vamos a ir directo a los temas. Empezamos con Carlos Baute.
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Ah, por cierto, si quieren pedir algún tema para escuchar, para dedicar, para lo que sea, pueden mandar mensaje al numerito de la radio, que es el 64-6502-3482-64-6502, y complaceremos su tema como es debido. Bueno, ahora sí, seguimos.

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1: Seguimos, seguimos con Enrique Iglesias.
0: Enrique Iglesias y Juan Luis Guerra.

Bueno, bueno, ahí mandaban un mensajito. Ah, pero era para justo. Justo no está en la radio, justamente. Pero bueno, le vamos a pasar igual. Una de esas justo, si estás escuchando, este mensajito es para vos. Dice, hola, quiero saludar a Justo Benítez de parte de Noemí y Miguel con cualquier tema de cuarteto. Saludos, saludos.

Bueno, seguido a este tema estaremos pasando el cuarteto que pidió Noemí con Miguel para saludar a Justo. Pero de mientras seguimos.

Bueno, bueno, vamos a ir yendo con el cuarteto entonces. Ahí se va para Justo. Vamos, Justo. ¿Qué nos dice?

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1: 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Llegan los Caligaris y su fenomenal éxito.
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Bueno, gente, bueno. Llegamos al final de un programa más titulado como Gigante Eventos, con su anfitrión Enzo Pérez. Y bueno, hoy fue un día bastante tranquilo. Buenas músicas, creo yo que puse buenas músicas. Espero haberlos complacido con los temas. Y nada, feliz de haber hecho el aguante a Justo Benítez un día más. Un día más que pudo hacer el aguante a Justo Benítez. Y nada, gente. Nos estaremos encontrando nuevamente el lunes que viene, si Dios quiere y nos permite. Así que por el momento sería eso nomás. Hasta pronto, gente. Hasta el lunes.